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2: Hola, buenos días. Son las 6 de la mañana, son las 5 en Canarias. Sí, ya estamos de vuelta, hemos regresado. Los de Atrévete, esto es Cadena Dial. Ya sabes que aquí vamos a disfrutar de la mejor música en español y que además vamos a cantarnos todas esas canciones. Y por supuesto, como ya sabes que aquí creemos firmemente en que en la felicidad de lo cotidiano vamos a compartirla, que eso hace que se multiplique. Bueno, tenemos un montón de historias para comenzar esta nueva temporada. Tenemos 3.000 euros que puedes conseguir a las 9 y cuarto, 8 y cuarto en Canarias, por 4 preguntitas de nada. Y también puedes llevarte la taza de Atrévete, porque ahora, hay cuarto, un poquito antes, vamos a poner en juego las tazas de Atrévete. Jugaremos al Sigue la Canción. Aquí comenzamos la mañana cantando. 900.
3: ¡Hola, 27, Jaime!
2: ¡Hola! 927 10 10. Así que apúntate. 927 10 10 para jugar por la taza de Atrévete. Así que, buenos días. Lo primero... Es lo primero.
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2: Bueno, pues comenzamos hablando del Consejo de Ministros, que prevé aprobar mañana martes un plan de emergencia con 165 millones de euros para paliar la crisis migratoria en Ceuta. Este paquete de medidas estará dirigido a revitalizar la economía local y reforzar los servicios públicos con ayudas directas a pymes y autónomos, educación, sanidad y justicia. Según las últimas cifras, alrededor de 5.000 migrantes permanecen todavía en la ciudad autónoma. Más deberes para mañana. Mañana 1 de septiembre entra en vigor la cláusula de salvaguardia por la que se aplica una rebaja fiscal de 20 céntimos por litro al gasóleo y de 5 céntimos a la gasolina. Y es que según el último boletín petrolero de la Unión Europea, la gasolina se paga un 20% más cara que a finales de junio y el gasóleo un 24%.
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2: Bueno, parece que la semana comienza con sol en la mayor parte del país. Lunes estable en lo meteorológico y únicamente se esperan cielos nubosos en el Cantábrico con probables lluvias débiles y dispersas. En Canarias también alguna nube en el norte de las islas montañosas. Nos hemos puesto en marcha. El día ha empezado. Venga, primer café. 927 10 10 si quieres conseguir la auténtica taza de Atrévete. Además, en un ratito, en 10 minutos, entregamos las primeras de la temporada. Apúntate a cantar con nosotros. Aquí se comienza así el día. 927 10 10. ¡Ah! Y canciones, tenemos las mejores. Tenemos a Melendi, tenemos a Chayanne, tenemos a Aitana y también tenemos a Malú.

0: Veneno y Arena. Esto es lo nuevo de Melendi. Por supuesto, lo escuchas aquí, en Cadena Dial, aquí en Atrévete. El disco se llama Pop Rock. Son las 6 y 12, las 5 y 12 en Canarias. Quien ya está... Bueno, ya está, digo. Sí, ya lleva desde las 3 de la mañana. Lleva ya mandándonos cosas. Y venga, vamos a hacer... Espérate, que empezamos ahora. Es Sebastián Maspons. Maspi, buen día, buenos días.
1: Muy buenos días, señor Moreno. Qué felicidad y qué alegría estar nuevamente aquí con todos vosotros, 26 años después.
0: Se dice pronto, amigo. Es que sí, cada vez que lo mencionas, me entra como un vértigo. 26 años ya de Atrévete.
1: Esto 20, es... ¿Te acuerdas que yo era joven y tenía pelo?
0: Toma, ¿y yo? ¿No te digo? Bueno, aquí en Atrévete, en Cadena Dial, comenzamos el día cantando. El que canta su mal espanta. Y además puedes conseguir la auténtica taza de Atrévete. 927-1010 por si a estas horas de la mañana te sienta bien cantar con nosotros. Saludamos en primer lugar a Mari. Buenos días.
2: Hola, buenos días.
0: Hola, Mari. ¿Desde dónde nos llamas?
2: Desde Valencia.
0: Desde Valencia. ¿Tú has terminado las vacaciones? ¿Las vas a empezar? ¿Cómo estás?
2: Pues aún me queda un poquito.
0: ¿Aún te queda un poquito para comenzar las vacaciones?
2: Una semanita.
0: Oh, vaya. Ya está chupado, ya lo tienes hecho. Así que enhorabuena, a disfrutarlo. ¿Te atreves a cantar? ¿Vas a ser la primera de la temporada?
2: Voy a intentarlo.
0: ¿Vas a intentarlo? Pues venga, vamos a ver qué canción te ha preparado Maspi.
1: Pues atenta, Mari, porque siendo de Valencia sabemos que la taza va a ser paella. Sí, porque vuelve la rutina, vuelven los atascos y, por supuesto, vuelvo yo con las mejores canciones del mundo mundial. Las que nos sabemos de pe a pa y empezamos con la fiesta. ¿Qué fiesta? No voy a hacer la rima. No, porque es la del velero y ahora es cuando yo digo aquello de sigue la canción.
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0: ¿Qué, Mari, te toca?
2: Ay, ay, ay.
1: Ay, ay.
2: Montarme en tu velero.
1: Sigue, ver, sigue.
2: Vas al mundo entero.
0: ¿Sí? Ay, ay, ay, ay.
2: Ay, ay, ay.
3: Ay, ay, ay.
0: Oye, pero ¿cómo te has hecho esta canción? ¿Me recuerdas a Sara y Esteso? ¿Sabes que es una canción que ella se sabe desde niña? O sea, que esto es tremendo.
1: Y está a dos velas también.
0: Está, sí, también. Mari, gracias. Te llevas la primera taza de la temporada. Te la mandamos a Valencia. ¡Un beso!
2: Muchas gracias. Espero que dedicara.
0: ¿La quieres firmadita?
1: Ah, a firmar.
0: Venga, pues firmadita te la mandamos. Un beso y gracias por comenzar el día con nosotros. ¡Beso grande! ¡Chao, Mari! ¡Hasta luego!
1: ¡Chao!
0: Hola, Sandra, buenos días.
4: Hola, buenos días.
0: ¿Desde dónde nos llamas?
4: Del Prat de Llobregat, en Barcelona.
0: En Barcelona. ¡Bon día! ¡Bienvenida!
4: Buen día.
0: ¿Cómo estás tú? ¿Con energías? ¿Con ganas? Es 31 de agosto.
4: Bueno, yo de camino al trabajo, así que podéis imaginar.
0: Bien.
4: Pero bien.
0: Entonces bien. Hombre, es una lotería tener trabajo.
4: Sí, sí.
0: Hay que disfrutarlo y hay que aprovecharlo.
4: Sí.
0: Bueno, pues mientras entras y no entras a trabajar, vamos a cantarnos algo. Venga.
1: Sí, atenta, Sandra, porque yo he perdido el costurero y estoy ilocalizable, porque toca el turno de Karol G, que nos puso a todos a bailar y a cantar como descosíos el verano pasado. Y si lo hubiéramos conocido antes, pues antes le hubiéramos hecho el Sigue la canción.
5: 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Hoy estás jangueando con ella, pero después tal vez no hubiera sido.
0: Va.
4: Si antes te hubiera conocido.
0: ¡Dale, dale!
4: Seguramente.
0: ¿Sí? ¿Seguramente?
4: Estaríamos dando hasta conmigo.
0: ¡Ole!
4: No como amigos.
5: Si antes te hubiera conocido.
0: Ay, si antes nos hubiéramos conocido, Sandra. Te haces con la segunda taza de la temporada de Atrévete. Así
4: perfecto.
0: Que, enhorabuena.
4: Dedicada también la pido.
0: Ay, vamos a gastar tinta, Vamos a gastar tinta. Por supuesto, te la mandamos. Un beso, gracias por elegirnos, Sandra. Feliz día.
4: Adiós.
0: Hasta gracias. Luego. En unos minutos, Sarai Esteso empieza la temporada contándonos un mensaje surrealista y picante que le han dejado a un vecino de Málaga. No te lo pierdas, tenemos más grandes canciones para ti. De lo mejor, ella es Aitana. Esto se llama Superestrella. Buenos días, hemos comenzado una nueva temporada. Hemos comenzado, bueno, estamos a punto de comenzar un nuevo mes. Llega Aitana, Superestrella.
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0: Hombre, un lunes con buena música en español, mucho mejor, ¿verdad? Pues en los próximos minutos, más canciones. Canciones de Chanel y Abraham Mateo.
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0: Y también de Alejandro Sanz.
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0: Buenos días, son las 6 y 28, 5 y 28 en Canarias. Esto es Cadena Dial, esto es Atrévete. Aquí tenemos lo mejor de nuestra música. A estas horas, bien sienta un buen café y una buena canción de los Estopa.
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0: porque además son grandes profesionales. Claro, estoy hablando de ella. Es Saray Esteso, buenos días.
1: Muy buenos días, atrevidos, atrevidas. Jaime y equipo, qué piropazo. Y fíjate que, mira, esto que acabas de hacer compensa el final de temporada.
0: Porque ¿Qué hicimos el final de temporada? ¿Qué te he hecho yo?
1: Ha pasado mes y medio y a mí se me ha quedado grabadito en el corazón un comentario vuestro antes de irnos de vacaciones de que tengo el coche muy sucio.
0: ¿Eh? Ah, no lo recuerdo. No, pero,
1: bueno, lo dijo Raúl Vázquez, nuestro community manager.
0: Es cierto, es que es como el mío, lo tienes guarro.
1: No, yo es verdad que tengo el coche con más mierda que el palo un gallinero. Pero no al nivel del protagonista de la historia que ha compartido la cuenta de X, líos de vecinos, que mi coche a su lado, en mi coche se puede comer. Y es que resulta que esta cuenta ha publicado una foto de un Tesla, de un coche, ¿vale? En un garaje de Málaga. Sí. Con más polvo que la alpargata de Tutankamón. Es una cosa loquísima.
0: Lo usa poco, tal vez.
1: Yo no sé cuáles serán los motivos, pero el caso es que no se ve ni el color del coche. De verdad, es una cosa loquísima. Pero lo sorprendente no es el polvo que tiene este coche, sino el mensaje que alguien le deja en el capó del coche, escrito con el dedo, ¿vale?
0: Ya me lo sé, eso.
1: En el polvo, y dice así... Ojalá mi novio fuera tan guarro como tú. Y acompañado de un corazón así atravesándole una flecha. Que lo hago otra vez que me ha quedado como muy sexy.
0: ¿Sí? Pues,
1: vale. Ojalá mi novio fuera tan guarro como tú. No sé por qué he puesto ahora esta voz de ultratumba.
0: ¿Eso es sexy? Hola, me guarro.
1: Sí, no sé qué me ha parecido. Vale, espera. Ojalá mi novio fuera tan guarro como tú. Claro, que se tuvo que manchar muchísimo el dedo. Para guarro el dedo como se le quedó.
0: Sí.
1: Y es que aquí es cuando la importancia de la suciedad de este coche pasa a un segundo plano, porque ahora lo importante es qué falla en la relación de la persona que escribe este mensaje. Claro.
0: ¿Qué
1: le está pasando con su novio?
0: ¿Qué le está pidiendo? ¿Un poquito más de polvo en el coche?
1: Bueno, no en el coche precisamente. La pena es no saber si el dueño de este coche, que a mí me encantaría que ahora mismo alguien nos llamase, lo ha visto. ¿Vale? Pero en mi cabeza, ¿vale? Porque yo mientras escribía esta noticia, digo, vale, ¿qué habrá pasado? Esto es en mi cabeza, esto no tiene ninguna veracidad informativa.
0: ¿Qué?
1: El del Tesla vio por las cámaras de ese coche quién era la persona que había dejado ese mensaje, se presentó en su casa con un pack de ibéricos, nada de flores, que eso ya no se lleva.
0: ¿Qué me dices?
1: Y se besaron intensamente tras confesarle ella que había dejado a su novio por frígido.
0: ¿Qué me dices?
1: Esto es mentira, ¿eh? Es en mi imaginación, digo.
0: ¡Ah! ¡Qué
1: Oye,
0: susto!
1: Lo he dicho antes.
0: Digo, ostras, qué final tan bonito.
1: No, si la historia es simplemente que qué pasó y que hace mucha gracia y que se hizo viral el mensaje, pero que ojalá haya terminado. Si hay alguien que viva en este bloque de edificio, bueno, que conozca este garaje, pues que nos escriba,
0: sí. Vale, sí, que nos escriba, que nos cuente. Sí. 628-54-71-33. Sí, es que queremos saber la última hora.
1: Estoy por no lavar el coche, por si acaso.
0: Ahora resulta que también es para ligar, ¿eh?
1: Ya vale,
0: no
1: todo.
0: Lavar el coche.
1: Ya vale,
0: vale cualquier
1: todo,
0: cosa.
1: Querido.
0: Bueno, seguimos adelante. No hemos hecho más que comenzar. Esto es Atrévete, esto es Cadena Dial. Bienvenido, bienvenida. Hay dos tipos de atrevidos. Los que ya tienen su taza de Atrévete y los que van a hacerse con las primeras tazas de la temporada. Es fácil, no te alejes de la radio porque en breve jugamos con canciones y ponemos en juego las tazas de Atrévete.

0: Jugamos cada mañana en Atrévete, como venimos haciendo siempre. ¿Con qué nos gusta jugar? Con canciones. ¿Qué ponemos en juego? La auténtica taza de Atrévete.
1: Sí, resulta, voy a explicar una confesión, y es que haciendo limpia en casa me encontré discos cuyas canciones, no sé por qué, pero están súper aceleradas.
0: ¿Pero por qué le pasa eso a tu música? Yo es que no te entiendo, sí, ¿qué cosas más raras
1: no
0: te
1: lo
0: pasan?
1: Sé. El caso es que como Atrévete es una radio de aprovechamiento, pues vamos a aprovecharlo y vamos a regalar
0: mira,
1: tazas.
0: Mira cómo vamos, aprovechando sí. todo. ¿Este café te lo vas a terminar?
1: Ese café lo voy a chupar hasta los pozos.
0: Dime, termínate tú el café de Sarai, que no lo va a terminar.
1: El procedimiento es muy sencillo, atrevidos. Yo pongo una canción que está súper mega acelerada y tenéis que adivinar de qué canción se trata con una nota de voz al 628-54-71-33 y aquí en el estudio el primero que diga yo. O sea, no vamos tampoco a complicar.
0: Ya estamos, la estamos liando porque entonces ya me veo que más piquen muy rápido.
1: Pues no. Chico, ponte las pilas, cariño. Que ya sabes que más fiesta ahí.
0: Venga, pues detrás. Si tú sabes de qué canción se trata, recuérdalo rápidamente. 628-54-71-33, nota de voz con el título de la canción. ¿Hay que decir canción y artista o cómo es esta?
1: Sí, al poder sí, pero es que luego vale todo.
2: Duración.
1: Primera, Nick, dale.
0: Sí, pero a su velocidad normal a lo mejor, ¿no?
2: Sí.
1: No, me gusta tanto que también me gusta así de rápido, pero Maspi ha sido el primero en decir yo,
2: sí.
1: Así que ¿de qué canción?
0: Sí, lo dice la canción. Siempre su mujer, que es muy rápido.
2: Sí, sí, gracias, Jaime. La canción es Dime, que es lo que te estoy preguntando ahora, Dime, Jaime, y había una vez una artista que la grabó y hizo este gran éxito.
1: Beth, dale, comprobamos.
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0: Qué bueno es que eres bueno, Maspi, eres bueno, hay que reconocértelo.
2: ¿Me puedo ir ya?
0: Pedro creo que también se la sabía.
4: Beth, dime qué es lo que puedo hacer.
1: Pues ganar una taza, cariño.
0: Así, pero ricamente te has llevado la taza, Pedro. Enhorabuena.
1: Jaime, por favor, ponte las pilas. Vamos con la segunda de las canciones. Dale.
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0: Para abajo.
1: Ahí. ¿De qué canción se trata y qué artista?
0: Esta es La Bomba.
1: ¿Sí?
0: Y él es...
1: En inglés.
2: El nombre original.
1: La palabra.
0: Aquí en África.
1: ¡Correcto! ¡Ay! ¡Dale!
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0: ¡Bomba! ¡Bien! ¡Bomba! ¡Bomba! 628 54 71 33 Inma, ¿cuál es?
7: La Bomba de aquí en África. ¡Vamos!
1: ¡Que te la llevas, Inma, cariño!
0: ¡Taza para ti! ¡Enhorabuena! Oye, pues están escacharras tus canciones, pero son divertidas.
1: Pero a qué mola, que no las voy a tirar.
0: No las tires, las aprovechamos cada mañana.
1: Venga,
0: aquí.
1: Me gusta hasta ahora.
0: Sí.
1: Dale.
0: Ah, sí, me gusta a mí también. Y en los próximos minutos, muchas más historias, porque vamos a comenzar nueva hora. Y tenemos de todo. Tenemos un zapping, recibiremos a Rafael Santandreu y vamos a seguir divirtiéndonos. En 10 minutos serán las 7 de la mañana, serán las 6 en Canarias.

canciones que nos gustan, de canciones buenas. Este es el sonido de Fangoria. Me voy. Buenos días. Es lunes y es 31 de agosto. Oye, que se acabó el mes. Y para algunos, las vacaciones también. Bueno, y otros las comienzan.

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2: Hola, buenos días. Son las 7 de la mañana, son las 6 en Canarias. Efectivamente, esto es Cadena Dial, esto es Atrévete y aquí tenemos lo mejor de nuestra música. Vamos a compartir unos despertares muy interesantes. Además, en los próximos minutos recibiremos a Rafael Santandreu, nuestro psicólogo de cabecera. Y tendremos la primera edición del primer certamen internacional de chistes. ¡Wow! De Atrévete.
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3: Pero primero un repaso a la actualidad, y es que el Consejo de Ministros prevé aprobar mañana martes un plan de emergencia con 165 millones de euros para paliar la crisis migratoria en Ceuta. Este paquete de medidas estará dirigido a revitalizar la economía local y reforzar los servicios públicos con ayudas directas a pymes y autónomos, educación, sanidad y justicia. Y según las últimas cifras, alrededor de 5.000 migrantes permanecen todavía en la ciudad autónoma. En otro orden de cosas, vamos a hablar de una cosa que, valga la redundancia, ¿vale?, te gusta a ti muchísimo.
2: Cosas de cosas. Vas a hablar de... agricultura.
3: Bueno, cosas de queso. Casi.
2: Ah,
3: de queso. Voy a hablar de queso, claro. Y es que, atención, porque ayer domingo el mejor queso de Cabrales fue subastado por 37.500 euros.
2: Se me va...
3: Yo nunca he visto tanto dinero. Bate así un nuevo récord mundial. Ha sido una sidrería de Gijón la que más ha pujado. Y fíjate qué bonito, porque va a compartir la pieza de queso con otros tres locales madrileños que también han pujado por este queso.
2: Ah, que han hecho ahí un crowdfunding de estos, ¿no?
3: Quien más ha pujado ha sido la de Gijón, pero ha dicho, yo lo comparto.
2: La semana comienza con sol en la mayor parte del país.
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3: Sí, hoy tenemos un lunes estable, por lo menos en lo meteorológico, que quieras que no. Oye, únicamente se esperan cielos nubosos en el Cantábrico con probables lluvias débiles y dispersas. En Canarias también alguna nube que puede dejar alguna lluvia en las islas más montañosas. Así, si miramos los termómetros, bajada notable de las temperaturas máximas en el entorno del Pirineo Occidental, Cantábrico Oriental, Ebro y Comunidad Valenciana, y por otra parte siguen siendo altas por encima de los 35 grados en el Guadalquivir y en puntos de la Meseta Sur.
2: Bueno, pues así está la mañana con grandes canciones, canciones de Ana Mena, de Neil Moliner y también de Shakira. Pero espera, porque hay cuarto, tendremos el zapping de Atrévete, el zapping con Maspi. Ya sabes, la cosita de la tele, que volvemos de vacaciones, sí, pero Maspi lo tiene claro. Descansar está muy bien, pero hay que regresar con mucha fuerza.
4: Y tengo la voz un poco tomada porque esta es la quinta misa que digo ya hoy.

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0: invitación más bonita nos acaba de hacer Marta Santos. Te invito a quedarte toda la vida conmigo. Cuidado que esto es arriesgado.
1: Uy, con lo que hablas.
0: No se refería a mí.
1: Ah, menos mal.
0: Se refería, lo habla en general.
1: Vale.
0: A quien ella lo haya escrito. Tranquila. Marta Santos, esto lo escuchas aquí, en Cadena Dial, en Atrévete. A ver, 7:17, hora menos en Canarias, el momento del zapping, de la mano de Maspi.
2: Sí, qué alegría estar todos nuevamente aquí de regreso. Ese momento en que la televisión nos ha acompañado durante el verano con mucho refrito, la cosa hay que decirlo. Y por ejemplo, Juanlu Navarro en su canal de TikTok lo deja claro de esta manera.
3: Las vacaciones, pues, me han hecho muy largas. Yo estaba deseando que llegara este momento. Por fin llega el periodo laboral que llevaba tiempo esperando, vamos, contando los días, chava. Yo lo que temo es que se va a hacer muy corto, porque 11 meses pasan muy rápido. Sí. Y cuando me quiera dar cuenta ya están aquí otra vez las vacaciones.
0: Es verdad.
2: Si es que es verdad, si no nos daremos cuenta ya otra vez de vacaciones.
0: Es verdad.
2: Ya estamos todos mirando.
0: Y a gastar.
2: Perdona, Jaime, hay que confesarlo. Saray Esteso lo primero que ha hecho esta mañana, cuando ha llegado, ha dicho, ¿cuánto falta para Navidades?
1: No, es lo primero. Lo primero. Que vamos tachando días ya.
2: Hombre, yo voy tachando días de chiste de Matías Prats. Hoy ha hecho chiste. Ah. Bueno, hoy no, el sábado, en Antena 3 Noticias.
4: Otro robo, aunque de menor valor, ha ocurrido en Fustiñana, en Navarra. El mobiliario municipal, 2 decenas de mesas y 70 sillas, ha desaparecido.
2: Ay.
4: El pueblo,
2: ¿cómo?,
4: confía en que las autoridades den con los ladrones. Eso esperan, aunque sea de pie.
2: ¿Cómo la colado?
1: Esperando de pie. Pues yo necesito una silla de oficina. Si
2: pues
1: alguien...
2: fíjate, hay...
0: No, hombre,
1: no,
0: cosas robadas.
1: No,
2: no,
1: no,
2: ideas,
1: no, que aprovecho, no, para.
2: No,
1: para.
2: Porque esto es pecado. No podemos llevarnos las sillas, que es pecado, y si no, don Emilio, que ayer el pobre estaba un poquillo de aquella manera, te lo va a echar en cara.
5: Hoy tengo la voz un poco tomada porque esta es la quinta misa que digo ya hoy.
2: Cinco,
5: ya
2: mismo.
5: Estoy como un poco con el jet lag.
2: Madre el mía. Jet lag, vamos a ver, el jet lag, que es un nuevo tipo de café de especialidad.
0: No,
2: el jet
0: lag. Esto es que vienes de viaje de otro horario y claro, te está liando.
1: Sí, de Latinoamérica. De todas maneras, se tendría que hacer un programa de Atrévete, ya verás cómo no se quejaba.
2: Sí, hombre, ya te digo yo, es que hay gente que todavía lleva lo del eclipse. Sabéis que hubo un eclipse, ¿no? Os enterasteis.
0: Sí,
2: primero uno de sol y luego uno de luna. ¿Eh? Sí, y Carlos Rodríguez también lo hace saber, pero que igual lo del eclipse no es lo que te ha perjudicado la vista, ¿eh?
6: Gente, son las 6 de la mañana, estoy volviendo a casa de fiesta y digo, tío, voy un poco ciego, tío, o sea, veo un poco raro. Digo, vale, sí, me he tomado 5 cubatas, pero no,
2: ¿cómo?,
6: sé, tío, me noto raro. El eclipse, tío. Ya decía yo, digo, no puede ser, ¿sabes? En plan,
2: claro,
6: una semana más tarde, tío, qué barbaridad.
2: Qué barbaridad, qué barbaridad. Sí, se llama sol y sombra, ¿eh? Cuando vas al bar, no se llama eclipse.
0: Se llama sol y sombra. ¿Todavía toma la gente de eso, sol y sombra?
2: Venga. No te digo.
0: Oye, a media recibimos a Rafael Santandreu, ya sabes, nuestro psicólogo de cabecera, con libros como No hagan montañas, de granos de arena. Hoy asegura que podríamos llegar a enamorarnos de todos y de todo.
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0: A lo mejor te apetece cantarte más canciones, pues entonces no te alejes de la radio, porque en los próximos minutos, más de lo mejor de nuestra música con La Quinta Estación. También una canción de Juanes.
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1: Menos de un minuto para llegar a y media. ¿Quién no quiere un café? ¿Y quién no quiere buenas canciones? Venga, vamos a disfrutarlas porque a esta hora de la mañana bien sientan muy bien la música, las canciones. Ellos son La Llave.

0: Bueno, pues estamos todos recién llegados. El primer lunes de la nueva temporada es 31 de agosto. Y como siempre, los lunes a esta hora, recibimos a Rafael Santandreu. Buenos días.
1: Muy buenos días, chicos.
2: Hola, Rafa, qué moreno estás. Qué gusto
0: de
2: haberte.
0: Bienvenido.
1: Hay que cuidarse.
0: Bueno, Rafael Santandreu, que ya lleva un tiempo con nosotros, es el mejor psicólogo del mundo. Iba a decir España y nos quedaríamos cortos. Y es autor de libros como Dormir cuando no puedes dormir. Un pedazo de libro que te enseña a quitarte presión.
2: Cuando no puedes dormir.
0: Exacto. Pero, Rafael, para comenzar la temporada, quiero irme a tu anterior libro, al No hagas montañas de granos de arena. Porque en él dices que las personas, esto me flipa, podríamos enamorarnos del primero que pase.
1: Sí, sí. Creemos que eso no es cierto, ¿no? Pero es así. Usamos las aplicaciones para ligar, como Tinder y todas estas, y nos cuesta. Incluso con esas aplicaciones nos cuesta, pero es porque no abrimos nuestra mente. En realidad, enamorarse de los demás y del mundo en general está chupado. Solo hay que abrir la mente a ello.
2: ¿Y a ti te ha pasado? O sea, perdona la pregunta, sí, la indiscreción, sí, pero oye, venga, sí, ábrete con nosotros.
1: Sí. Pues mira, es que yo tengo una prueba muy buena de eso. Fíjate, yo cuando era jovencito fui uno de los primeros estudiantes Erasmus.
2: Mira.
1: Sí, sí, sí. Y gocé de esa increíble experiencia. Y fui a Inglaterra a estudiar. Fue un año maravilloso, pero allí fui testigo de un fenómeno súper particular. Resulta que todo el mundo, los extranjeros que estábamos allí, ¿no?, hicimos en aquel año los mejores amigos. Y no solo eso, nos enamoramos muchísimo, se enamoraba todo el mundo allí. Yo, por ejemplo, tuve una preciosa novia llamada Tomoe, que era japonesa y estudiaba allí. Pero ¿sabéis por qué era tan fácil enamorarse allí?
2: ¿Por la juventud?
1: Mira, no exactamente. Era porque estábamos solos. Cuando tú llegabas allí como extranjero, cero, no conocías a nadie, ni un amigo, ni tu familia. Entonces, eso hacía que te abrieses a los demás.
0: Bueno, eso es hacer de la necesidad virtud, ¿no?
1: Vale, pero qué guay, ¿no?, enamorarse con tanta facilidad, porque aquello fue un año maravilloso en gran medida por eso. Pero la pregunta es, ¿podemos hacerlo ahora a voluntad? ¿Podemos aprender a enamorarnos, no ya de personas, cuidado, también de cosas, ¿no?, de nuestro entorno, de nuestra ciudad, del color del cielo, de estar vivo? La respuesta es que sí. Depende siempre de que abramos nuestra mente.
2: Vale, ¿y cómo se hace?
1: Pues fíjate, lo primero, Sarai, sería, por ejemplo, ralentizar. No ir deprisa a todas partes.
2: Ya.
1: No hacer multitarea, que esto es una cosa que yo estoy en contra, pero saco. Una cosa por vez. Prestar atención y amor a todo lo que hacemos. Primero, prestar amor y atención. Lo segundo, apreciar lo que nos rodea. Y fíjate, otra cosa que podemos hacer, y muy importante, dejar de quejarnos.
0: Sí, eso sí.
1: Si hacemos esto todos los días, ralentizar, apreciar lo que nos rodea y dejar de quejarnos, toda nuestra vida cambiará. Nos convertiremos en personas enamoradas de la vida.
0: Bueno, la verdad es que además con tus consejos y escuchándote con tu paz, cómo lo cuentas, cómo lo transmites, qué fácil enamorarse hasta de ti.
2: Qué suerte tenía Tomoe, ¿eh?
1: Muchas gracias.
0: Gracias, Rafael Santandreu, psicólogo de cabecera de Atrévete. El lunes que viene, ya sabes, ya
1: por
0: toca
1: supuesto.
0: Todos los lunes.
1: Aquí estaré.
0: Son las 7:36, 6:36 en Canarias. ¿Quieres más? Tenemos mucho más, porque en unos minutos a menos cuarto, el primer certamen internacional de chistes de Atrévete. Chistes cortos, chistes cortos. Puedes enviarnos el tuyo. 628-54-71-33. Aún estás a tiempo. Sí, porque elegiremos un campeón, un ganador cada semana. Ese se va a llevar la taza de Atrévete exclusiva. Exclusiva del certamen internacional de chistes de Atrévete. Chistes cortos, ya sabéis, cortitos, cortitos. Al 628-54-71-33. Va a ser algo muy divertido, muy emocionante. Ah, y canciones, aquí las tienes todas. Oye, un cafelito, no me vendría nada mal. Él es Juanes, esta canción la conoces y de sobra. Adiós le pido. Buenos días, hemos comenzado nueva temporada. Gracias por estar con nosotros. Buenos días.

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0: morir. Esto se llama No quiero flores. Es Pastora Soler. Pastora Soler, una de las grandes voces de este país, cada mañana haciéndonos compañía. Es que me gusta esto como... Oye, por cierto, que llega el momento del primer certamen de chistes internacional de Atrévete. Así que todos preparados, todos listos. Bien, es fácil. Deseamos descubrir chistes nuevos.
1: Sí.
0: Tu chiste corto, lo recuerdo. Chistes cortos, 628 54 71 33. Cada semana alguien será el campeón y se llevará la auténtica taza, la taza exclusiva de Atrévete para el certamen de chistes.
1: Muy bien, se acabó lo de farmear, bueno, Aura. Hay que farmear chistes. Bueno, estás muy mayor.
0: Sí,
1: esto es lo que da prestigio, lo que mola, contar chistes.
0: Tres oyentes, tres chistes y un jurado, la verdad, muy poco estricto. Vamos, esto es un cachondeo, esto es una guasa. Venga, vamos con el primer chiste. 628 54 71 33. Es el chiste de Jorge.
2: Papá, papá, ¿qué tal las pruebas de ADN?
3: A ver, por favor, a partir de ahora llámame Manuel.
1: Vale, qué pena.
0: Me gusta esto, me va a gustar mucho.
1: A mí me da
0: mucho.
1: Pena.
0: Me va a gustar mucho. Vale, era el chiste de Jorge. Compite en esta mañana también Neza.
4: Doctor, doctor, ¿qué me recomienda para los dientes amarillos? Corbata marrón.
1: Un clásico. Donde los haya.
0: Hay que ir conjuntado. Muy bien. 628 54 71 33. Primer certamen internacional de chistes de Atrévete. Venga, vamos con el tercero de hoy. Es el de Pili.
5: Ay, Paco, me han dicho que soy una mujer explosiva. Dije, no, petarda. Te han dicho que eres una petarda.
1: Oye, pero bueno.
0: Me encanta. Me encantan estas cosas. Bueno, ha llegado el momento. El jurado. Un jurado de pacotilla. De Atrévete.
6: El que pasaba por aquí.
0: Somos nosotros. Sí. Maspi, tú como especialista en el humor inteligente y currao. Venga. ¿Con qué chiste te quedas?
6: Pues me voy a quedar con el chiste de Pilar, que es quitarse los pelos uno a uno. El de Pili y el de Paco. Eso.
0: Que es explosiva.
6: Correcto.
0: Eres un petardo.
1: Vale, me gusta porque yo me voy a quedar con el clásico entre los clásicos, que es con qué combinan mis dientes amarillos con una corbata marrón. El segundo.
0: El de Naza. Pues yo tengo que quedarme con el de Jorge, ¿eh? Tengo que quedarme con el de Jorge, lo siento. Así que uno, uno y uno, hay empate.
1: ¡Ostras!
0: Hay empate. Esto hay que... el equipo, por favor, que nos haga desempatar. Elegid uno de los tres chistes. El de Jorge, el de Naza o el de Pili, chicos.
7: ¡El de Pili!
0: El tercero, el de Pili. Pues Pili pasa a la final del viernes. Estará en juego la auténtica taza de Atrévete, exclusiva para el primer certamen de chistes. Esperamos tu chiste corto. 628 54 71 33. Y si quieres más, más tenemos para ti. Porque en unos minutos alcanzaremos las 8, serán las 7 en Canarias. Y este ha sido el verano de los campeones. Y los campeones también se meten un buen bocata de vez en cuando. No me digas que hoy no te apetece. Con esto de comenzar a trabajar, dices, pues un buen bocata. Bueno, de hecho, el campeón Marc Cucurella ha confesado cuál es su bocata favorito. Agárrate, Sarai. Mira, lleva lomo.
1: ¿Vale?
0: Pollo, agárrate, queso, jamón york, huevo y una mezcla de mayonesa y ketchup. Yo digo, pero esto se lo dejan comer o lo come a escondidas.
1: Es un campeón del mundo. Si dice que eso está bueno, eso está bueno.
0: Pues venga, cuéntanos. Bueno, bueno, bueno. ¿Cuál es tu bocata favorito? ¿Tu bocata preferido? 628 54 71 33. Yo me he metido unos bocatas de Bonito del Norte con anchoas y unas piparras que es que me he puesto y me comería otro ahora mismo.
1: Picante.
0: ¡Cómo me gusta esto!

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0: Pues venga, aprovechate y dale un poco más de volumen a la radio. Hoy necesitas un buen café y un atrévete como el que te hemos preparado para esta mañana de lunes 31 de agosto. Fíjate que en los próximos minutos vamos a hablar de bocatas, de tu bocata favorito. No me digas que no se te hace la boca agua solo pensar en él. 628-54-71-33. En los próximos minutos, bocatas. Y después jugaremos con Samuel y bajaremos con Bea a la calle. ¿A qué te mola esta historia? Hemos comenzado nueva temporada. ¡Hola!
1: Muy buenos días, atrevidos. ¡Ay, qué bonito levantarte y escucharos! ¡Ay! Os deseo una etapa muy, muy bonita la que comenzáis bien, hoy. Sí, y gracias. Nada, a por todas.
0: ¡Vamos a por todas, desde luego que sí! Y mira, te has merecido una canción. Se llama Carlos Vives, Te de

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2: Uy, ¿qué hora es ya? Son las 8 y 7 minutos de la mañana. Las 7 y 7 en Canarias. Bueno, vamos a disfrutar de muchas más historias. Ahora, ¿quién nos se metería un buen bocata ahora mismo?
3: Perdón, por la boca.
2: ¿Por dónde va a meter
3: no,
2: un bocata?
3: Sí, no, perdón.
2: A veces
3: perdón.
2: Tienes cada idea.
3: No, que es muy pronto. ¿Tú sabes, hablando de bocatas, que a mí uno de mis favoritos, y creo que nunca lo he confesado, es un bocata de sardina? Sardinas en escabeche, tú eres la lata y con el aceite y todo, empapas bien el pan, pones un ¿cómo se llama?
2: ¿En escabeche son las que van en aceite o las que van en aceite son las que van en aceite?
3: No, las de aceite. En mi cabeza era escabeche. Es que me creo que todo lo enlatas en escabeche, soy así.
2: No.
3: Que entonces y empapa bien el pan y te va chorreando todo el aceite y eso tiene muchas propiedades. Omega 3, vas hasta el culo de omega 3.
2: ¿Sí? Bueno, sí. Pues ya veremos si nos lo recomienda o sí. No Luis Alberto Zamora el miércoles, que sigue aquí en Atrévete con nosotros, nuestro nutricionista.
3: Y luego a besar, después de comerte ese bocadillo.
2: Pues venga, pues no se hable más. ¡Vamos a lo loco! 628-54-71-33. ¡Hola, Fran! ¡Buenos días!
4: Hola, buenos días. Soy Fran de Valencia y el mejor bocadillo para mí es un buen bocadillo con pan recién hecho y una lata de mejillones.
2: Oh,
4: y luego le echas el caldo de los mejillones al pan y está buenísimo.
2: Ese sí que es en escabeche.
3: Bien, eso sí. eso sí, me encanta.
2: Es verdad, yo hace años que no me como un bocata así. La verdad es que termino un poco cansado también, porque esto el rato, ¿no?
3: Hacemos una cosa, cuando abran los supers me bajo un momentito por una lata de mejillones, escabeche y una barra de pan y nos lo comemos. Esto te lo estoy diciendo de verdad.
2: Vale, Fran, ¿te apuntas? Vale, venga.
3: Gente.
2: 628-54-71-33. Asun, ¿cuál es tu bocata favorito?
5: A mí mi bocata preferido, como lo llaman aquí en Valencia, es el chivito, que lleva lomo, bacon, ajá, lechuga, tomate y mayonesa. Ese es mi bocadillo preferido. ¡Hasta luego, atrevido!
2: ¡Hasta luego, Asu! ¡Quiero un chivito!
3: ¡Menudo chivito!
2: ¿No te apetece un
3: hombre,
2: chivito?
3: Hombre, a mí siempre.
2: Es que
3: ¿a mí
2: apetece,
3: comer?
2: Apetecen todos, ¿eh? Desde luego que apetecen todos. 628-54-71-33. Hoy estamos deseosos de conocer cuál es tu bocata favorito. Venga, nosotros ponemos el pan y tú los ingredientes.

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2: Venga, que sí, que lo sé, que a estas horas no viene nada mal un buen desayuno. Para empezar, un café, venga, marchando. Y de segundo, tu bocata favorito.
3: Es alucinante que el primer día de la temporada ya me estés haciendo pasar estas hambres tan locas.
2: Ya estemos salivando como salivamos. Bien, va a ser una temporada de comer mucho, de desayunar bien, que eso viene muy bien.
3: Sí, luego ya si eso no comemos ni cenamos, pero desayunar, vamos a desayunar, vamos, de lujo.
2: 628-54-71-33. Hoy hablamos de bocatas favoritos. Hola, Raquel.
4: Hola, buenos días, Jaime. Hola. Buenos días, Sarai. Pues una cosita. Mi padre también se come de siempre, lo he visto en casa, el bocata de sardinas en lata. Claro. Y con un poquito de jamón dulce siempre. Aquello finito, cortado, siempre le ha gustado así. Nada, que tengáis un buen día. Un besito.
2: Buen día, gracias por compartirlo con nosotros. Bueno, no has compartido el bocata, sino la idea.
3: Es que te voy a decir una cosa. Yo este bocata lo probé porque me lo hacía mi abuelo. Me venía a recoger al colegio con un bocata de sardina.
2: ¡Qué rico!
3: La gente lo llevaba de nocilla y yo de sardinas.
2: Mucho más sano.
3: Así estoy, mira qué lustre tengo.
2: ¡Qué lustre! Con lo mayor que estás ya.
3: Todo Oye, sabes. Por favor, de verdad, no empecemos, ¿eh?
2: Agus, a ver, ¿cuál es tu bocata preferido?
5: Mi bocadillo preferido, el pan untado en miel, unas lonchitas de queso, lomo, pasado en la sartén vuelta y vuelta, pimientos verdes fritos.
2: ¡Madre mía!
5: Vamos, dos capitas de queso. ¿Cómo? Buenísimo.
2: Pero Agus, ¿y cuánto dedicas a comerte un bocata de este tipo?
3: Y light, se me refiero. Es
2: el luego, queso.
3: El bocadillo en sí, es decir, es un bocadillo que tienes que comerte después del gimnasio.
2: Es una
3: a
2: cosa.
3: Recuperar
2: es
3: todo.
2: Es una cosa. Uf, qué hambre que tenemos ya. A ver cómo soportamos y cómo llevamos esta mañana. Mañana de lunes 31 de agosto. Hombre, con un buen bocata, mucho mejor. A ver, Pedro, cuéntanos tú.
6: Lo primero, buenos días. Lo segundo, es un placer de volver a escucharos otra vez de vuelta. Y lo tercero, para mí, un buen bocadillo es oreja, morcilla y una buena salsa brava casera. Lo mezclas todo bien mezcladito y para adentro. Y eso es un manjar de dioses.
3: No se hace
2: no lo
3: esto,
2: niego,
3: Pedro.
2: No lo niego, Pedro, que no es el manjar de dioses. Pero se me hace un poco pesado para esta hora.
3: Pesado eres tú, pero el bocadillo no. Pedro, cariño, no se hace esto, porque si se habla de ello, se envía a la radio un bocadillo, aunque sea un montadito pequeño. Porque no se puede hablar de cosas. Yo no puedo hacer referencia a esto sin probarlo.
2: A ver, Pedro, piensa que nosotros no lo hemos saboreado, ese delicioso manjar, como bien dices.
3: Sí, si puedes pasar bien la oreja, te lo agradecería. Es que no me gusta cruda.
2: Oreja, no la separes. No separes la oreja, porque hay media. Vamos a jugar a ¿Qué ve Samuel? Ponemos en juego la taza de Atrévete. Ya sabes, 927-1010. Hay que apuntarse. Hay que apuntarse y hay que descubrir qué ve Samuel. Esta es la primera pista.
7: Estoy viendo algo que tiene forma de la cara de Mickey Mouse.
2: Pues ala, a jugar todos. Hay media, qué ve Samuel. 927-1010. Estas son las canciones que necesitas para comenzar bien este lunes. Así que ya sabes, solo tienes que darle un poquito más de volumen a la radio, o a tu altavoz inteligente, o a tu aplicación de cadena dial.

0: esta hora de la mañana, un buen café, ¿te hace? Venga, y además, más buenas canciones, más de las nuestras. Canciones de Melendi con Alejandro Sanz.
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0: Y otra de David Bisbal.

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8:32, 7:32 en Canarias. Es el momento. Venga, apúntate, porque en unos minutos jugamos con Samuel. ¿A qué ve Samuel? Puedes conseguir la taza de Atrévete. Es fácil, es sencillo. Bueno, a veces no tanto. 927-1010. Te lo recuerdo. 927-1010. En Atrévete, en Cadena Dial, jugamos ¿A qué ve Samuel?

0: los que les gusta cantarse canciones por la mañanita temprano están de enhorabuena.
1: Hombre, ya se han quedado afónicos y todo, lo han dado todo a las 8:36, una hora antes en Canarias.
0: Hay que ir entrenando, hay que ir calentando las cuerdas vocales poquito a poco, porque canciones para cantar, no nos quedan canciones. Y también están de enhorabuena todos los fans de Samuel.
1: Hombre, Samuel sigue con nosotros. ¡Bien!
0: Una temporada más jugamos a ¿Qué ve Samuel? Ya sabes que puedes llevarte la taza 927-1010. Claro, yo digo la taza y a lo mejor hay alguien nuevo que dice ¿de qué habla este loco la taza? La taza de Atrévete.
1: Claro, no es la taza del váter.
0: No, la taza del programa. Claro. Oye, pues podríamos regalarle una taza.
1: ¿Sabes que lo llevo diciendo mucho tiempo? De hacer tazas de váter que ponga Atrévete. Y así os sentáis mientras os escucháis.
0: 927-1010 para conseguir la auténtica taza de Atrévete. Llega Samuel. Hola, buenos días.
2: Buenos días, atrevidos. Hola. Y atrevidas. Bien. Bienvenidos a la nueva temporada de ¿Qué ve Samuel?
1: Bien, cariño.
2: Empezamos con la primera pista.
0: Venga.
2: Estoy viendo algo que tiene forma de la cara de Mickey Mouse.
0: ¡Uy! Bueno. Oye, muchas gracias, Samuel. Nos lo ha puesto fácil para empezar.
1: Sí. Oye, ¿es mi imaginación o le ha cambiado un poquito la voz?
0: Le va cambiando, ¿te has dado cuenta, verdad?
1: Es que va creciendo.
0: Ah, ya se nos hace mayor. Venga, pues 927-1010. Eloisa, desde Tenerife, buenos días.
3: Buenos días.
0: A ver, ¿qué crees tú que está viendo Samuel?
3: Unos auriculares.
0: ¿Unos?
1: Está bien tirado, Eloisa.
0: Sí, me ha gustado. Está bien visto. Pero yo diría que no lo es.
1: Qué pena, por favor.
0: Ya lo siento, Eloisa. Jugamos otra mañanita, no te preocupes, ¿vale? Que no fue. Que sí, que ya lo sabemos, que no ha sido. Sí. No os pongáis pesados.
1: Pobre Eloisa también, que ya sabemos, RQR con el fallo.
0: A ver, Samuel, otra pista.
2: Segunda pista. Suele estar en las habitaciones y sobre todo los niños los odiamos.
1: Estoy perdidísima.
0: Vale, es un armario para recoger los juguetes.
1: Que los niños lo odian.
0: Sí, que los niños... No sé, vamos a jugar. 927-1010. Mari Carmen, desde Tarancón, en Cuenca. Buenos días.
4: Hola, buenos días.
0: ¿Tú qué crees que está viendo Samuel?
4: Qué difícil.
0: Sí, ya. suspira. Estamos ya. Aquí igual.
1: Ha venido cañero, Samuel.
0: Sí, ha venido...
4: Pues no sé, una percha de colgar ropa.
0: Pero... Una percha de colgar ropa con la forma de las orejitas de Mickey Mouse.
1: ¡Ay, qué pena, Mari Carmen, cariño!
0: No, Mari Carmen. Venga, Samuel, la última pista, por favor.
2: Tercera pista.
0: Bien.
2: Algunos llevan números digitales y el que estoy viendo... Lleva agujas y números pintados.
1: Acabáramos.
0: Ahora lo he pillado, Samuel. Ahora sí. Juan Manuel, desde Porcuna, en Jaén. Buenos días.
5: Hola, buenos días. Pues no sé, no tengo ni idea.
1: ¿Cómo que no sabes, Juan Manuel, que voy para allá y te tiro de las orejas?
5: A ver, dime la pista, repítamela, por favor.
0: A ver, tiene forma, el que él está viendo, tiene forma de la cabeza de Mickey Mouse.
1: Sí, están las habitaciones y los niños los odian.
0: Y los hay con números, es decir, digitales, y los hay con número, con agujas.
1: Claro, con la manecilla,
5: pues,
1: hijo.
5: Claro, el despertador.
0: ¡Hombre!
1: ¡Vamos ya! Yeah. Muy bien.
2: Lo que estoy viendo es... ¡Un despertador!
1: ¡Muy bien! Y sin pistas casi, cariño. ¡Vamos!
0: ¡Juan Manuel, muy bien! Te mandamos tu taza de Atrévete. Y
5: si encontramos... A ver si me la podéis mandar a firmar,
1: venga,
5: por favor.
1: Con un relojito, ¿vale, cariño?
0: Venga.
5: Con un relojito.
0: Le pintamos un relojito. ¡Abrazo! Gracias por elegirnos.
5: Venga, un abrazo desde Porcuna a todos.
1: ¡Hola, venga,
0: chao! Bueno... Vamos a seguir disfrutando porque hoy, a las 9:15, a las 8:15, en Canarias, jugaremos al todo o nada de Atrévete. Bueno, ya sabemos que en vacaciones, ¿qué se hace? Se gasta.
1: Sí, mucho.
0: ¿Cuánto?
1: Yo muchísimo, sí.
0: Muchísimo. Aquí en Atrévete hemos sido buenos y hemos ahorrado. Nos hemos quitado horchatas.
1: Sí. De bitters, de todo. No te has comido ni una gilda. Total, que a mí no me ha sobrado un duro, pero a Jaime le han sobrado 3.000 euros.
0: En un ratito, a las 9:15, 8:15 en Canarias, vamos a jugar al todo o nada. 4 preguntas y 3.000 euros en juego. No te alejes de la radio porque te cuento cómo hacemos. Y ella es Vico, él Abraham Mateo. Y juntos cantan esto. Te quiero. Buenos días, -20. ¿Nos ponemos en marcha? Venga, que no llegamos. ¡Café, por favor!

0: 8:43, 7:43 en Canarias.
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0: Bueno, vamos a ponerle más historias a esta mañana. Ya sabéis que cada mañana, más o menos a esta hora, de lunes a viernes, hacemos una recopilación de cumpleaños.
2: Sí.
0: Pillamos a los peques yendo a clase, de caminito, y nos viene como que bien.
2: Sí, y además ellos aprovechan y soplan las velas de nuestra tarta.
0: Claro, oye, pero ¿dónde están los niños ahora?
2: Los niños ahora mismo están durmiendo y están diciendo, Jaime, cállate.
0: Todos menos estos tres, que sí que tenemos su cumpleaños.
2: Pero bueno, venga,
0: así que vamos a celebrar el cumpleaños por todo lo alto. Hoy cumple 9 años en Zaragoza, Lara Grant. También cumple 9, pero en Tenerife, Ancor Pérez. Y 9 años cumple en Parla, en Madrid, Gael Bayón.
2: ¡Felicidades!
0: ¡A disfrutar de vuestro día! ¡Venga! Ya queda poquito para el cole. Ya sé que a vosotros no os hace tanta gracia, pero a vuestros papás seguro que les interesa.
2: Están tachando los días.
0: Oye, por cierto, que en unos minutos, a menos 10, Bea baja a la calle. No me digas que no estás cansado ya de verano. No me digas que no te apetece ya que se vaya acabando un poquito el verano. ¿No se está haciendo largo?
2: Es que
0: no
2: al final está muy largo. Te acostumbras, la rutina al final pierde la gracia todo.
0: Vamos a por más historias. A menos 10, Bea baja a la calle.

0: ¿Dónde te vas a ir ahora? Si aquí tenemos, te nos queda lo mejor de lo mejor. Son las 8 y 51, 7 y 51 en Canarias.
1: Del verano.
0: Pues mira, que ya está bien de verano, también es verdad. Ya está bien, no hacemos más que gastar dinero.
1: Sí, a mí me viene fatal. Tú has ahorrado, pero yo he gastado lo que tú has ahorrado.
0: Una temporada más, tomamos el pulso a la calle de la mano de Beatriz Díaz de la Quintana. Buenos días, Bea.
2: Buenos días, Jaime, Saray. ¿Qué ganas tenía de ver estas caritas tan bonitas?
1: Estamos atractivos, te digo la verdad.
2: Estáis muy guapos, con ese moreno.
0: Y tú estás guapa y muy moderna, esas gafas naranjas.
2: Muchas gracias, sí, he tenido que cambiar de... No.
0: Vale.
2: A ver, vengo a contaros que estoy del verano un poco hasta la coronilla, pero tiene una explicación.
1: Tu hijo.
2: Correcto, pero no solo mi hijo, todos los niños que he tenido alrededor. Porque,
0: ¿y se han convertido en unas cacaciones?
2: Sí. Bueno, casi, porque tenía ayuda, que si no. Hay un momento del verano que he empezado a decir, qué ganas tengo de que acabe el verano. Y también, bendito colegio, pero bueno, qué ganas tengo que acabe el verano era el más importante. Porque claro, separados los niños son buenísimos, pero cuando se juntan primos, amigos, pasan muchas cositas. Así que he bajado a la calle en busca de gente que también tenga ganas de rutina. ¿Tienes ganas de que acabe el verano?
3: Yo no, yo quiero que sea verano infinito. Para mí es lo mejor del año, porque me lo paso bien, no tengo que ir a clase, estoy con mis amigos y hago lo que quiero.
2: Claro, lo que a ti te gusta es no hacer nada.
3: Claro, claro.
4: ¿Fantasmas aquí? No, ¿eh?
5: Sí, por favor. Sí, que acabé ya.
2: ¿Por qué?
5: Porque tuve un estrés con los niños, buscando vacaciones en el trabajo y un estrés.
6: Me estoy estresando.
5: Yo creo que sí, porque ya, hombre, ya toca volver a la rutina y no sé.
2: ¿Con 3 meses es suficiente?
5: Suficiente. Ya no puedo
2: más. ¿Tú tienes ganas de que acabe el verano?
3: Yo sí, pero no por la niña, ¿eh? En general estoy harta del verano ya, porque no me gusta el calor.
2: Empiece ya un poquito de fresquito.
3: Sí, todos más juntos estamos mejor.
4: Ya estamos todos juntos, es alucinante.
7: Nosotras no, porque nosotras trabajamos con educación y quieras o no quieras es la rutina y madres que quieren soltarlo a los niños.
8: Suéltalo.
2: Que dure más el verano.
7: Para todo el mundo, las vacaciones en general, no el verano. Las vacaciones para todas las personas que duren un poquito más.
1: Pues mira, yo os digo una cosa. A mí mis vacaciones empiezan mañana, que el niño comienza el colegio. Lo digo de verdad.
0: 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Por 4 preguntas de nada. Bueno, o de algo, pero ya eso lo veremos. A las 9 y cuarto, 8 y cuarto en Canarias, 3.000 euros en juego en Atrévete.
1: Vamos.

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2: Buenos días, son las 9 de la mañana, son las 8 en Canarias. No te cortes, estírate con ganas. ¡Ay, que se note que comenzamos un nuevo día! Y aquí lo comenzamos, con lo mejor de nuestra música y con 3.000 euros. Pero eso te lo cuento ahora.
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3: Porque primero vamos a repasar la actualidad, y es que mañana 1 de septiembre entra en vigor la cláusula de salvaguardia por la que se aplica una rebaja fiscal de 20 céntimos por litro al gasóleo y de 5 céntimos a la gasolina. Y es que según el último boletín petrolero de la Unión Europea, la gasolina se paga un 20% más cara que a finales de junio y el gasóleo un 24% más caro.
2: Bueno, pues así están las cosas. En cuanto al tiempo, pues la semana comienza con sol en la mayor parte del país.
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3: Sí, podemos que decir que por lo menos en lo meteorológico el día estará estable. Ya en lo demás iremos viendo. Únicamente se esperan cielos nubosos en el Cantábrico, con lluvias débiles y dispersas. También en Canarias, en las islas de mayor relieve, pueden darse algunos chubascos. Si miramos los termómetros, bajada notable de las temperaturas, tanto en el Pirineo Occidental, en el Cantábrico, en el Ebro y la Comunidad Valenciana. Eso sí, en el Guadalquivir y en la Meseta Sur, por encima de los 35 grados. Va a hacer calor.
2: ¿Qué tal te vendrían? ¿3.000 euros? Dime, cuéntame. ¿3.000 euros te interesan? Bueno, pues no te alejes de la radio, porque hay cuarto. Jugamos al todo nada. El todo nada de Atrévete. 3.000 euros por 4 preguntas. Ahora te digo cómo hacemos, ¿vale? ¿Qué número tienes que marcar? Pero antes escuchamos a David de María. Esto es Enamorarme de ti.

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1: Oye, ¿y a quién le vendrían bien 3.000 euros?
2: ¡A mí!
1: Sabía que iba a ser que tú no puedes.
2: Es que me viene muy bien.
1: ¿Cuánto? Ya, no, sí, ya lo sé. Y a todos nos viene bien. Si a ti te vienen bien después de las vacaciones 3.000 euros, es el momento de jugar en Atrévete. Sí, es el todo o nada de Atrévete. Es el momento. Si te atreves, marca 927-1010. En juego, 3.000 euros.

0: aquí nos pasamos la mañana entera disfrutando de canciones, jugando a todo lo que se nos pone por delante.
1: Oye, voy a contar la realidad de estos 3.000 euros. ¿Puedo, no?
0: Venga, va.
1: Vale, pues que Jaime no ha gastado mucho este verano porque se ha cortado de horchatas, de bitters y de gildas y que ha terminado el verano y que le han sobrado 3.000 euros de lo que pensaba que se iba a gastar de vacaciones, en vacaciones. Y los ha puesto al servicio de los atrevidos.
0: A disposición.
1: Sí.
0: Así soy yo. ¡Soy todo generosidad! ¡A lo loco!
1: Buena persona.
0: Ve buscando esos 3.000 euros, Iván. Iván Arévalo, el productor del programa. Porque están ya en juego. Tenemos cuatro preguntas. Cuatro preguntas bien contestadas. Son 3.000 euros en Atrévete, en Cadena Dial. Ya, así que apúntate. 927-1010. ¿Quién juega hoy con nosotros? Es Conchi, desde Boadilla del Monte, en Madrid. Buenos días, Conchi.
2: Pues buenos días.
0: Gracias por elegirnos lo primero. ¿Has estado ya de vacaciones?
2: Ya está de vacaciones.
0: Ya
2: y mañana ya empiezo a trabajar.
0: Ya empiezo a trabajar. Vale. Has gastado, claro.
2: Uh-huh.
0: Así que 3.000 euritos no viene nada mal, ¿no?
2: Pues nada mal.
1: Estás comedida, Conchi, porque estás nerviosa, admítelo.
0: ¿Qué estás pensando?
2: Un poquito.
0: Un poquito. Bueno, ya sabes cómo es el juego. Tenemos cuatro preguntas en total. Para las tres primeras tienes 30 segundos. Tantas preguntas correctas, tantos euros te llevas. Cada pregunta correcta, correctamente contestada, 100 euros.
1: Muy bien.
0: ¿De acuerdo?
2: Sí.
0: Y luego ya jugaríamos a la pregunta del todo, nada.
1: Sí, pero primero vamos a lo primero.
0: Vale, solo le voy a decir que después hay 2.700 en juego. Venga, vamos a lo primero. Va. Cuando tú me digas, comienzan tus 30 segundos.
2: Ya.
0: Pues vamos allá.
1: Suerte, Conchi.
0: Primera pregunta. ¿En qué mes acaba el verano en España?
2: En el mes de agosto.
1: No, siguiente.
0: El verano termina en septiembre.
2: ¡Oh!
0: Venga, vamos a por la siguiente. ¿Qué actor español ganó un Oscar por su papel en la película No es país para viejos?
2: Javier Almodóvar.
1: No, Bardem. Venga, la siguiente.
0: Venga, ¿cómo llamamos a los textos? Escúchame, ¿cómo llamamos a los textos de autores desconocidos?
1: ¿Pero qué ha pasado, Conchi, cariño mío?
0: Qué nervios, Conchi. Qué nervios, Conchi, qué nervios.
1: Javier Almodóvar le has llamado, ni siquiera a Pedro.
0: Era Javier Bardem. Y los textos de autores desconocidos los llamamos textos anónimos. Bueno, no pasa nada. Ha llegado el momento de jugárnosla toda a una, ¿vale? ¿Conchi?
1: ¿Conchi?
0: ¡Conchi!
1: ¿Pero qué estás haciendo, hija mía?
0: Venga, ya está. Respira hondo, Conchi, respira hondo. Así, y ahora relájate. Vas a tener 5 segundos para contestar la pregunta del todo o nada. Yo doy por hecho que la quieres jugar, porque no vas a perder nada, ¿no? ¿Quieres jugarla?
2: Sí, sí, sí.
0: 2.700 euros en juego. Escucha con atención y recuerda que tienes 2.700 euros si contestas correctamente, ¿de acuerdo?
2: De acuerdo.
0: Venga, vamos allá, Conchi, con ánimo y con atención. ¿Cuál es el país que alberga más diversidad lingüística con casi 900 lenguas distintas? ¡Tiempo!
1: Hoy no era el día por lo que fuera, Conchi, cariño mío,
0: Ya está, hoy estamos muy nerviosa, pero podemos probar suerte otra mañana. Te vamos a enviar, eso sí, la taza de Atrévete. El país por el que te preguntábamos era Papúa Nueva Guinea.
1: Ah, lo llegas a saber, ¿verdad, cariño?
0: ¡Ay, se lo llegas a saber! Bueno, pues probamos suerte otra mañana, ¿de acuerdo?
2: Venga, muchísimas gracias.
0: Gracias, Conchi. Un beso. Mañana volvemos a jugar al todo nada. Mañana, 3.200 euros. Y ahora, a y media, jugamos a las pelis.
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0: Si eres como nosotros y te cantas hasta los anuncios, más canciones que seguro te sabes. 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
0: Y también Álvaro de Luna.
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9:27, 8:27 en Canarias. 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Aquí ya sabes que presumimos de disfrutar cada día de lo mejor de nuestra música. Así que aprovechate ahora, no lo pienses más. Dale un poquito de volumen a la radio. Ella es Mónica Naranjo, es Pantera en Libertad.

0: es un error. Son las 8 y 34 en Canarias, las 9 y 34 en la península y Baleares. Me gusta hacer estas cosas.
1: Tampoco es un error que en fin, da igual. Que más pie entra en el programa, iba a decir que más pie entra. No es un error.
2: No es ningún error.
0: Más pie, más pie, dime.
2: Sí, sí, es que vamos a ver. 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
0: Bien, esto es lo que ibas tú, ¿no? A jugar las pelis.
1: Iba a decir que si no era un error que Raúl Vázquez entrase en Atrévete. Pero vamos, veo que tampoco con cariño lo digo, sabes que es amor.
0: Raúl Vázquez, una temporada más, jugamos a las pelis. Hola,
3: ¿qué
0: amigo
3: pasa, chavales? Pues no es un error, atrevidas y atrevidos.
0: Bueno,
3: ha sido un verano muy bien aprovechado y tengo que deciros que venimos todos, a pesar de las palabras tan bonitas que me dice Saray, venimos todos muy guapos. La verdad, veo a Bea con gafas nuevas de colores, Iván con el pelo cortado, yo con los rizos.
1: ¿Y tú con un año más?
3: Los rizos definidos, ¿eh?
0: ¿Y tú con un año más? Que el viernes
3: un año
0: fue
3: más,
0: tu cumple.
3: El viernes, 28 años, el día 28.
0: Hoy pagas el desayuno. Venga, vale.
3: Ah, no fastidies.
0: Hombre, vamos, ya te digo yo. El caso es que jugamos, ya sabes, en juego, la taza de Atrévete. Jugamos a las pelis, 927. 10-10 o 628-54-71-33, que ahí es donde dejas tu nota de voz. 628-54-71-33, si tú sabes de qué peli está hablando Raúl.
3: Eso es, y hablando de personas guapas, tenemos hoy de cumpleaños a, bueno, uno de los grandes galanes del cine. Uno de los últimos de esos que quedan. 77 años le caen hoy a Richard Gere.
1: Oh,
3: así
1: guapo.
3: Que vamos Madre a celebrarlo mía. Con dos de sus películas, vamos.
1: Que fue vecino mío, siempre lo cuento.
3: Vecino tuyo, lo cuentas siempre, siempre. En fin, primera película, mucha atención.
0: Venga.
3: Comedia noventera que coprotagoniza con Julia Roberts.
4: Este es el de Brian.
5: Oh, el padre Brian.
4: Y el de George. Me pidió la mano en un criadero de mariposas de Santo Tomás. El anillo estaba en el interior de un capullo.
5: Demasiado sabor al silencio de los corderos, pero...
4: Es que es entomólogo.
0: Claro, lo puede decir ella porque yo no la he visto.
1: Es la que no ha visto.
3: Richard Gere y Julia Roberts, ¿qué puede ser esto?
1: Hombre, pues Pretty Woman.
3: Pues no es Pretty Woman.
0: Anda.
3: Lo siento, he ido un poquito a pillar.
0: La peli no la he visto, pero no me sonaba a nada.
1: Otra pista.
3: Otra pista, mucha atención sobre todo a lo que dicen aquí al final.
0: A ver.
6: Oiga, me encantaría hacer una lista con usted, pero tengo que escribir un artículo, ¿sabe?
7: Aún no he encontrado esa idea maravillosa, ¿eh? Hay una chica en mi pueblo sobre la que podría escribir. Le encanta plantar a los novios justo ante el altar.
3: Le llaman la novia fugitiva.
1: Claro.
3: ¿Qué pasa con Julia Roberts en esta peli? Que llega al altar y la tía hace...
1: Que no. Novia la fuga.
3: Es novia la fuga. Muy bien.
0: Novia la fuga. Tampoco la he visto. Elena a lo mejor se la sabe.
8: Novia la fuga.
0: Yo no he visto ninguna entonces de Richard Gere con Julia Roberts.
3: Ay, no, pues se ve que no, Jaime.
0: Enhorabuena, Elena, porque te llevas la taza de Atrévete.
1: ¿Te he dicho que era mi vecino?
0: Sí,
1: vale,
0: lo has dicho.
1: Pues ya está.
3: En fin, ahora otro peliculón de Richard Gere. Aquí nos sale Julia Roberts. Es del 82 y me da mucha pena porque el tío es marine y se tiene que cortar el pelo. Le quitan ahí la melenita. Primera pista.
9: He venido para presentar la renuncia. ¡Pelotón! ¡Alto! No le necesito a usted ni a la marina. No necesito a nadie.
10: Bien, Mayo, comprendo lo que quieres. Has dicho que querías permiso para verme en privado. Muy bien. ¡El hangar! ¡Ahora!
0: ¡Al hangar! Con el frío que hace un hangar. ¿Qué dices?
1: Tengo la mente perversa.
0: Esto es Oficial y Caballero.
3: Correcto, Jaime. ¡Toma! Tú es que eres un tío clásico.
1: Sí. Me decías que no habías visto ninguna peli de que
0: en la que
1: estuviese vecino.
0: Julia Roberts también. Esperanza, ¿a ti también te suena la peli?
11: Oficial y Caballero. Esperanza, además, jefa.
0: Pues para ti, la taza de Atrévete. Y mañana, más pelis y más tazas en juego. 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Y estas son las canciones que te gustan. Se llama Esdrújula. Él es Pablo López. Menuda pedazo de canción. Dale volumen a la radio y escucha.
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0: ¿Has visto qué de canciones, eh? Pues aún tenemos muchas más. Aquí, lo mejor de nuestra música. Esto es Cadena Dial, esto es Atrévete. Y además, le damos con Maspi un repasito a las cosas de la tele. Porque Maspi tiene razón. Dice que hay que, para esto de reincorporarse al trabajo, hay que venir sobre todo de las vacaciones descansado.
1: Hombre, claro.
2: Hombre, por supuesto. Y además, aprendiendo vocabulario. Saraya Esteso se lo está intentando enseñar a Jaime Moreno. La palabra farmear. Farmear. Sí. Nos hemos ido a la Televisión Regional de Murcia, que en su informativo este chaval lo tiene clarísimo.
3: Pues farmear aura es que lo primero hay que entender que es el aura.
2: Eso.
3: El aura es como el carisma, sin hablar. El carisma es como entra a una sala, empieza ahí muy dicharachero, ¿sabes? Farmear es como del verbo farm en inglés, farmear aura.
2: Bueno, está clarísimo. Farmear, yo cuando digo farmear y no echar gota, que también eso lo hago mucho.
4: Laura no está.
2: Laura se fue. A mí de ahí no me sacas.
1: Pero no, es verdad que no es eso. Ya os lo explicaré un poco detenidamente, pero necesito de verdad trabajar en el contenido para que lo entendáis.
2: Bueno, y espera, ¿y el 6-7? ¿Qué es el 6-7? ¿Lo sabéis? ¿Lo sabéis?
0: 6-7.
1: No nos queda muy claro,
0: ahí,
1: ¿no? Sí, es como que sí, pero que no.
2: Alexander Díaz, en su canal de TikTok, lo ha explicado, vamos, a las mil maravillas.
5: Loco, verás tú la hostia y el golpe de realidad que se van a llevar los pibitos estos que están yendo por ahí a farmear aura cuando se den cuenta que van a tener que trabajar de 6 de la mañana a 7 de la tarde por 1.200 euros. Bravo. Y que no se van a poder independizar hasta los 6-7 años.
2: Ahí
5: se van a dar cuenta de cómo es la vida.
2: La vida.
1: La vida. Sabemos lo que es empezar a trabajar a las 6 de la mañana.
0: A las 6, sí, sí.
2: Y las 5 en Canarias.
0: Y terminar a las 7 de la tarde.
1: Por 1.200 euros, bueno, ya...
2: Bueno, oye, déjalo porque si no al final te saldrá Leo Harlem, que él también tiene claro que los jóvenes están muy perdidos. Ahí en sus Leo Talks de Movistar Plus.
6: Los jóvenes salen de fiesta 8 veces menos que sus padres.
7: Toma, esto es intolerable.
8: Claro. ¿Qué hacen en vez de salir? Pues estudiar, trastear con el móvil, ir al gimnasio y cosas peores. Han cambiado las discotecas.
7: Sí, sí, sí.
8: ¿Por qué? Por los clubes de lectura. ¡Qué vergüenza! Ay. Da las madres desesperadas. Mira cómo trae tu hijo los ojos. Este ha vuelto de pasarse la noche dándole a Pío Baroja.
2: ¡Pío Baroja! Por favor, cuando don Ramón de Valle Inclán es mucho mejor, que nació en Valle de Arosa en 1866 y perdió el brazo izquierdo en una rayeta.
1: ¡Sal de fiesta, Maspi!
0: Por favor, sal un poco
1: fiesta,
0: más, Maspi.
1: Chico.
0: Y sí, canciones, aquí en Atrévete, las tienes todas.

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1: Bueno, pues estamos rozando las 10 de la mañana, las 9 en Canarias. Ya sabes que esto es Atrévete, esto es Cadena Dial. Un buen café a estas horas no vendría nada mal, ¿no?
2: Sí, lactosa, ya lo sabes.
1: ¡Marchando! Y además, lo mejor de nuestra música. Este es un día especial. Bueno, todos los días en Atrévete son especiales. ¿Por qué? Porque hay que disfrutar de todo, absolutamente todo. Y llega Antoñito Molina. Esto es Imparable.

0: que te gusta cómo suena. Ella es Sonia Gómez. Esto se llama Irrelevante. Y suena, por supuesto, aquí en Cadena Dial, en Atrévete, donde tenemos de todo. Tenemos un veredito, tenemos un especial, una mañana y tenemos un café. ¡Oh! ¡Dame un cafelito! Venga, ya sabes que nosotros disfrutamos cada día de una manera muy especial. Cada día es especial. Por el motivo que sea, cada uno por el suyo. No sé, pues hoy estrenas zapatos. Pues fantástico. ¿Estrenas todos los días zapatos? No, es un día especial.
1: Claro, por ejemplo, mira, hoy me ha saludado el chico o la chica que me gusta en el ascensor, que no contaba con ello. No, a mí no, yo ya no estoy pasando.
0: Tú ya no tienes chicos.
1: Pasos trotes. Pero que eso mola mucho, es que empiezas que parece que te da la vitamina para afrontar el día con fuerza.
0: Y para que compartáis con nosotros vuestro día especial, tenemos nuestro teléfono, nuestro WhatsApp, una nota de voz al 628-54-71-33. Lo compartimos y lo vivimos todos juntos. Conchi, buenos días.
2: Hola, Merchi.
0: Hola.
2: A ver, que fuimos hoy por tu casa para felicitaros las fiestas de San Campio, pero nada, no estáis. Mira, me dejé allí en el al lado del churrasqueiro un botito de mermelada de higos.
0: ¿Cómo?
2: De aquellos de allí de la casita de los chicos.
0: Conchi.
2: Conchi. Que están así muy maduritos, hice una mermelada, hice solo tres botitos. Entonces uno para ti, otro para mí, otro para Silvia.
0: Ya.
2: Vale, te lo dejé allí encima. Chao, chao.
0: Chao, chao. Ay, Conchi. Espérate. O sea que Merchi es a la persona a la que había dirigido el mensaje.
1: Conchi. Ay, que te has equivocado.
0: Conchi, que te has equivocado. Que han mandado el mensaje al 628-54-71-33, que es Atrévete.
1: Ostras,
0: en directo,
1: escucha,
0: en Cadena Dial.
1: La doble lectura. O sea, nos tiene arriba en el WhatsApp.
0: ¡Conchi!
1: Muchas gracias.
0: Así no te van a recoger el bote de mermelada. ¿Conchi hace mermelada? Conchi, tírate el rollo.
1: Gran Vía 32.
0: Gracias, Conchi. ¿Ves? Es un día especial también para Conchi. ¿Quieres más canciones? Vamos a disfrutar de más. Vamos a celebrar la música en español. Él es Andrés Coy. Esto se llama Mesita de Noche. Son las 10 y 11. 9 y 11 en Canarias. Y es lunes 31 de agosto. ¡Buenos días!

0: Las canciones que necesitas para superar con éxito este madrugón de lunes. Bueno, ya no, el madrugón fue hace unas horas. Ahora, si comienzas el día ahora, esto no es un madrugón, eres un vividor o una vividora.
1: Madre mía, eres un rey, eres una reina, como te estés levantando ahora. ¡Qué gusto!
0: Con este relax, con este gusto. Bueno, ahora que estamos más relajados, hablando de relax, no me digas que a ti, o soy yo el único que entra en vacaciones en modo despiste. Y me voy dejando cosas en todas las partes en las que voy. Ya no solo que me siente en un restaurante y me deje olvidado algo. Es que si me voy a un hotel, a un apartamento, a donde vaya, siempre me voy dejando algo.
1: Totalmente.
0: O sea, es horrible. Pero claro, si me dejo, como en los primeros días me dejé cambiando de un sitio a otro. O sea, cuando me bajo la moto, ahora y duermo aquí, mañana allí. Bueno, me dejé el neceser, mi cosita para afeitarme, mi diente, mi no sé qué.
1: Con respeto, ¿me lo dices o me lo cuentas? Porque voy a contar una intimidad nuestra. Estábamos en un directo, en un bolo que hizo Atrévete, creo que fue en Málaga, ¿vale? Y tú te despertaste antes que yo, fuiste a la emisora de Málaga antes que yo y me llamaste, que me pegué un susto, que pensé que habías tenido un accidente. Saray, que no, que si puedes bajar a recepción, que te abran mi habitación, que me he dejado la chaqueta. Pero es que luego hubo otra cosa que te dejaste también en Valencia. Te dejaste una cosa que no voy a contar aquí, pero ¿lo puedo contar?
0: Ay, no sé, es que no sé qué me dejé. ¿De qué hablas?
1: El premio Dial de Funambulista.
0: ¡Ah, es verdad! Me lo dejé.
1: Te lo dejaste, que se lo íbamos a entregar y otra vez tuve que bajar a recepción. Encima no me querían abrir contigo al teléfono dando la autorización porque te vas dejando todo en los hoteles.
0: Bueno, ¿y tú no te dejas nunca nada?
1: Yo me dejé el bolso entero, además, pero con documentación, llaves, cartera, y no me lo mandaron, sino que le hice a mi amiga Isa, que me fui con mis amigas a Orense, cuando nos quedaban 100 kilómetros para llegar a Madrid, volver a Orense a por mi bolso y volver. Ella parecía... la de los 100 dálmatas,
0: sí,
1: conduciendo.
0: Pues espérate a que te dejes cosas olvidadas del peque. Cuando te dejes tu cosa olvidada de Miguel, que a mí me ha pasado con Asier, de dejarse, no sé, un muñeco.
1: ¿Mientras no me deja el peque?
0: No, menos eso no. Pero te dejas un muñeco y te das cuenta 150 kilómetros más tarde y dices, ahora tengo que... Porque eso es irreemplazable.
1: No, digo, mira, se ha ido de casa, Miguel, cariño, el juguete, porque estaba harto y así eso gestionamos a ver otro.
0: Una cosa que yo no hago nunca, porque esto le pasa a algún que otro amigo y amiga mía, es utilizar las cajas fuertes de los hoteles. Porque lo guardas ahí y cuando te vas ni te acuerdas.
1: Y no te acuerdas de la contraseña.
0: Y eso, como sea algo que necesitas, imagínate que el dinero que llevas en cash, sí, y dices, pues tengo que volver.
1: Y a mí eso no me pasaría, el dinero, ¿no?
0: Así que cuéntanos, atrevida, atrevido, ¿tú has perdido o te has dejado algo olvidado en las vacaciones? Ya sea en el hotel, en el apartamento, en la casa de un amigo. 628-54-71-33. ¿Quieres disfrutar de más canciones? Aquí las tenemos todas. Mira, ella es Pastora Soler. Esto se llama Mis Salvavidas. Dale un poquito de volumen a la radio. Disfruta.
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0: Bueno, son las 10:38 de la mañana, 9:38 en Canarias. Esto es Cadena Dial, ya sabes, lo mejor de nuestra música. Esto es Atrévete, ya sabes, muy buen rollo. Y si te apetece un café, pues también. Venga, marchando un café. Hoy es un día especial. Hola, Mariluz, buenos días.
1: Hola, buenos días, atrevidos. Bienvenidos a mi casa y bienvenidos a mi vida. Hasta luego, un besito a todos.
0: Beso, Mariluz. Es verdad, ¿te has dado cuenta que al final lo que hacemos es colarnos en las casas, en los coches, en los negocios, en el trabajo de nuestros oyentes? Nos colamos directamente, así que gracias por permitirnos.
2: O sea, que es la primera vez que nos escucha, Mariluz. O sea, da la sensación que sí, bienvenidos a mi casa.
0: Bueno, pues bien, estamos muy contentos de estar en tu casa.
2: Pues nada, te llevamos un regalito, cariño, una tartita, la hago yo, que ya verás qué rica me sale.
0: Y si te sacas algo de desayuno, tampoco pasa nada. Sí,
2: a tu otra, por si acaso la mía no está buena.
0: ¿Ves? Pues este es un día muy especial, 628-54-71-33. Hola, buenos días.
3: Buenos días, Jaime, buenos días, Saray.
2: Hola, cariño.
3: Pues le hablan Yeuri de la Cruz. Hoy mi día será muy especial porque estoy cumpliendo años. Y cuando uno cumple años es como volver a nacer. Espero que tengan bonito día, que disfruten el día y un millón de bendiciones, señores.
0: Bendiciones también para ti, Anjuri. ¡Qué bien!
2: ¡Felicidades!
0: Claro que sí, a disfrutar del día, hombre. Es verdad, cumplir años es como renacer una vez más, ¿no?
2: Bueno, a ver.
0: ¿A patino?
2: Sí, no, pero no es lo mismo, no empiezas con biberones, pañales y todo eso.
0: No, esa parte, por favor,
2: tú
0: no.
2: Imagínate en enero, tú que cumples años, que tenga yo que cambiarte en enero el pañal, me faltaba.
0: Durante el programa. Tienes que pedir un cambiador.
2: No, que no te daba ni de desayunar.
0: Ay, venga, buenos días.
4: Buenos días, atrevidos. Hola. Soy Ana. Para mí hoy es un día especial porque hoy empiezo en las maletas, que mañana me voy de vacaciones.
2: Ay, por favor.
4: Cuando ya habéis vuelto todos, me voy yo. Bueno, me alegro de vuestra vuelta y de escucharos nuevamente. Besitos.
0: Besitos, Ana Isabel. Bueno, pues te esperamos nosotros a ti a la vuelta, ¿vale? Aquí estaremos en Atrévete, en Cadena Dial.
2: Ponte el
0: por
2: despertador.
0: Cierto, que mañana vamos a jugar al todo nada, a eso de las 9:15 de la mañana, 8:15 en Canarias, por 3.200 euros. No me digas que no mola, no me digas que no mola. Más cosas que molan.
2: Uy, me encanta esta canción.
0: Ya,
2: te lo dije, sabía. Que la había escuchado este verano.
0: Los hermanos Quijano. 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
2: Café Quijano, Café Quijano, Café Quijano. Más o menos.
0: De sapo a rana.
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0: hemos pasado bailando, cantando, jugando, porque jugar, mira que hemos jugado, ¿eh? Mira lo que hemos jugado y lo que hemos disfrutado esta mañana. Oye, por cierto, que mañana los de Atrévete volveremos. Ha sido el primer programa de la temporada y mañana repetimos desde las 6 de la mañana, cuando sean las 5 en Canarias. Además, mañana a eso de las 9 y cuarto de la mañana, 8 y cuarto en Canarias, vamos a poner en juego 3.200 euros. Ya,
1: así mola empezar. Esta vuelta al cole atrevida está molando mucho. Y oye, que tenía yo ganas. Que te piensas que no, que la vuelta al trabajo, pero que luego estás aquí y dices tú, lo echaba de menos.
0: Claro, y con lo que gasta uno en vacaciones, pues mira, 3.200 euros que no viene nada mal. Y si te vas a ir de vacaciones, pues también viene muy bien. 3.200 euros.
1: Que viene bien sea como sea.
0: Mañana en Atrévete, en el todo o nada, sí, 3.200 euros en juego. Y ahora a disfrutar de la música en español aquí en Cadena Dial. Ronde de abrazos. Hasta mañana. Feliz día. Adiós.
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Bueno, hoy respiramos un poquito más aliviados, ¿eh? Hasta sonreímos más porque les echábamos tanto de menos. Pero ya están aquí Sanai, Jaime Moreno. Gracias, buenos días. Mañana arrancamos septiembre con ellos, con Atrévete. Soy Javi Ayuso, te acompaño las tres próximas horas en este lunes. ¿Cómo lo llevas?

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0: Esto es lo que queremos, que nos digan cosas bonitas, ¿eh? Y contigo vamos a recorrer la ruta, pero del pop en español, porque además, hoy más que nunca necesitamos energía de un lunes de agosto con sabor a septiembre, que sí.
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0: Ay, Nex, si yo te contara la cantidad de nombres que tenemos grabados en el corazón. No sé cómo nos caben tantos, ¿eh? Pero caben más todavía. Por ejemplo, el de este artista que además la vimos crecer, María Parrado, que llega con su canción más nostálgica. Qué voz tan bonita que tiene. Se llama La Última y suena así, en Dial.
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Es que tiene telita la cosa, ¿eh? Esa personilla que a veces te pide pasar página, que esto ya se acabó, pero sigue apareciendo y regresando a tu vida. Si no, hay quien cierre las heridas, ¿eh? 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

0: ¿Cómo es? ¿Cómo es? Ay, que se nos van los pies a bailar ahí por su cuenta ellos, ¿eh? me encanta cuando Manuel Carrasco reivindica esa mirada limpia con la que veíamos el mundo cuando éramos peques, ¿eh? Ay, o si pudiéramos alargar un poquito más las vacaciones, no estaría mal, ¿eh? Pero no te preocupes que por aquí llega Fangoria, Shakira y mucho más. Así que a disfrutar de este lunes 31 de agosto. ¿Qué tal lo llevas? ¿Bien?
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13: Esta canción la estoy asimilando.

dominicanas más recientes que han salido a la palestra del pop latino, así que quédate con su nombre, se llama Louis Ye. Es un artista autodidacta que empezó grabando sus primeras canciones en su habitación dentro del armario para que se escuchara bien bonita su voz, ¿eh? Como lo que estamos disfrutando en esta mañana aquí en Cadena Dial. Más canciones en español, buenos días, Fangoria, Me Voy y después Shakira.

Vamos a felicitar hoy a los Ramonchus. Bueno, a los Ramón, que hoy se celebra su día, poniendo el broche final a este estupendísimo mes de agosto, ¿eh? Y además es el patrón San Ramón de las embarazadas, parturientas y recién nacidos. Así que os enviamos el beso más gordo del universo mundial, ¿eh? Y lo vamos a celebrar con una canción de Neil Moliner, con quien vamos a arrancar la próxima hora aquí en Cadena Dial. No te vayas, ¿eh?

Que sí, que son las 12 del mediodía, las 11 en Canarias. Oye, qué buen día este lunes, 31 de agosto, nuestro favorito, ¿a que sí? Y si no lo es porque has vuelto al trabajo, nos lo inventamos. Así que cántate esta de Neil Moliner.

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Verdeal, el tema más importante de la semana, además con un pedazo de grupo que están en su mejor momento. El año pasado consiguieron su primer Grammy Latino. Son Morat y están preparando un nuevo trabajo con colaboraciones como la de Silvestre Dangond. En este Lo poco que yo quiero, Superdial, Morat.

chulada esta canción, que toda esta semana es nuestro tema más destacado en Dial. Esa canción que dedican a las personas a las que nos gusta un poquito que pongan nuestra vida patas arriba, que nos revolucionen, ¿eh? Lo poco que yo quiero, la música de Morat con la colaboración de Silvestre Dangond. Estamos en Cadena Dial, buenos días de lunes.

Becerra, la niña de Argentina, y Enrique Iglesias. Ahí estaban al ritmo del bachateo de este último día de agosto. Enseguida nos acompaña otra pareja, Camilo con Eva Luna.

0: Melendi ha contado en una revista cuáles son sus gustos gastronómicos. Dice que a veces sueña con el chorizo. Y claro, ¿quién no ha tenido alguna vez un amor imposible, eh? Porque dice que es que le encanta, pero como que se está cuidando, pues que ni lo prueba, ¿eh? Casi ni olerlo, ¿eh? Es como una historia de pasión y de sacrificio. Veneno y arena es la nueva canción de Melendi que acabamos de escuchar en Dial. Y lo que llega enseguida con Hueco y Conchita.
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Ahí es donde se nos ha guardado ya esta canción y yo creo que para la eternidad, ¿eh? Qué pegadiza y qué bonita esta versión que ha grabado Hueco junto a Conchita. Más música en Dial con La Llave.

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Es como una atracción de esas que sabes que te van a meter en líos, ¿eh? Pero vas de cabeza. ¡Disparos! Ahí está el gran Dani Fernández. Son historias que suenan en Cadena Dial para acompañarte en la jornada de trabajo, que la hagamos un poquito más llevadera, o por lo menos lo intentamos, ¿eh? Y yo estoy pensando en alguien que nos trae siempre energía positiva, buen rollo, y me viene a la cabeza Leire Martínez. Así que la escuchamos en solo 4 minutos.

¿Cómo estamos? Buenas tardes. Es la una en punto, a las 12 en Canarias, en este lunes de agosto, que parece septiembre, pero no. Es un territorio un tanto extraño, ¿eh? Entre vacaciones y rutina. Pero ahí estamos, pasándolo lo mejor posible con música en español. Soy Javi Ayuso, bienvenidos.

0: Pues si hay que pedir por esta boquita,
1: pídeme.
0: Yo pido un poco más de Atrévete, ¿eh? Que mañana además volverán con el segundo programa de la temporada y van a pasar muchas cosas. Entre ellos van a hablar de cine con Martín Gálmez sobre Lo que el viento se llevó. Pedazo de joya del cine. Y además vas a poder ganar 3.200 euros mañana en Atrévete con Jaime Saray.
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Estamos en Cadena Dial, ya sabes que suena no solo en la frecuencia modulada, en el transistor, en el coche, también en ese altavoz inteligentísimo que tú le dices, ponme Cadena Dial, que es lo que me gusta a mí, y te lo pone en un segundo. O en la TDT. Aquí suenan canciones maravillosas como la nueva de Mónica Naranjo, Puzzles.

este verano hemos tenido muchas canciones súper refrescantes, pero la más dulzona de todas es la de este amor irresistible, que también es el postre ideal, salvo que seas más de fruta, una pera, por ejemplo. Enhorabuena por tu fuerza de voluntad, ¿eh? Pero como un tiramisú no hay nada. Es la nueva canción de Vico. Estamos en Dial Música.

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1: A ver, yo te digo un poquito de la letra de la próxima canción que te voy a poner. A ver si la pilla, pero ya te digo que sin la melodía es casi imposible, ¿eh? Y tú bailando y yo llorando por ti. Me voy muriendo mientras bailas. Dame 4 minutos y ya verás. Dices, pero ¿cómo no me he dado cuenta?

0: que esta sevillana es como si nos dieran mimitos, con su voz. ¡Qué bonito! Todo de mí, se llama Marta Santos. Y si hoy es tu primer lunes después de las vacas, tengo buenas noticias porque la cuesta arriba ya ha pasado, así que estamos en lo más alto. Y ahora toca disfrutar del paisaje y de este lunes con artistas que suenan en cadena dial, como Carlos Vives, Dani Martín o Malú, en un minuto o menos.
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1: Guau, qué voz, ¿eh? Es una canción para quienes deciden terminar una historia sin rencor, pero con agradecimiento incluso por todo lo vivido, porque oye, cada final, como bien dice Julia Medina, cada final es un punto de partida, ¿eh? Estamos en la sintonía de Cadena Dial, lo mejor de nuestra música. Buenas tardes.

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1: Pues él siempre que pueda recuerda imágenes de su infancia cuando vivía en un puerto de mar, bajaba todos los días con sus amigos al muelle a buscar a sus padres. Es el pueblo salvaje.

La voz de Leiva en este mítico tema del grupo Pereza. Bueno, así te digo, esta mañana ha sido un placer. Ahora te dejo en la mejor compañía con Carmen Ramírez y como siempre el pop en español aquí en tu radio favorita. ¡Feliz tarde de lunes! ¡Adiós!

Ya se marcha Javi Ayuso, son las 2 en punto, es la 1 si estás en Canarias. Yo soy Carmen Ramírez, a tu lado las próximas 2 horas. Además estamos imparables, diciendo adiós al mes de agosto y... Hola, Antoñito Molina.

Estas horas en Cadena Dial, ofreciéndote lo mejor de nuestra música y despidiendo, como te decía antes, el mes de agosto. Muchos se despiden ya también de las vacaciones. Vuelve la rutina, vuelve el trabajo, otros empiezan sus vacaciones y el que no para ni un solo momento es... Funambulista Diego Cantero, que no para de sumar fechas de su gira. Está girando por todo el país ofreciendo temas como esta última canción que ya disfrutamos junto a ti en Cadena Dial.

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1: Y la gente separándose. Y es que de verdad, hay que creer más en el amor. Te voy a llevar al altar. Donde te voy a llevar yo es a un sitio, pues donde vas a seguir disfrutando lo mejor de nuestra música. Ese sitio ya lo conoces. De hecho, estás en él. Esto es Cadena Dial. Enseguida disfrutando con el despertar emocional de Antonio Orozco, Carlos Baute, que llega con Marta Sánchez, y Álvaro de Luna preguntando ¿dónde estás?

Pasa, pasa, no te cortes. Despierta es una de las canciones que puedes encontrar en el último trabajo de Antonio Orozco, El tiempo no es oro. Que por cierto, hablando de despertar, nuestros compañeros de Atrévete sí que se han despertado bien temprano en esta mañana para arrancar la nueva temporada. Además, mañana si te despiertas con ellos, incluso te puede que te despiertes con la cuenta bancaria un poquito más gordita. Sí, sí, vuelven con el todo o nada y 3.200 euros.

No, no lo lamentes, al contrario, vamos a celebrarlo. Celebrando que estamos juntitos en Cadena Dial, escuchando uno de los anticipos a Azulejos, el próximo trabajo de Álvaro de Luna con Dime Dónde Estás. Yo estoy en el estudio de Cadena Dial, tú estás en el trabajo, estás en el gym, estás paseando a tu perro. ¿Dónde te encuentras ahora? Bueno, con quien sí que te digo que nos encontramos es con Alejandro Astola y su Prometimos.

hasta el punto de llorar, no. Pero ya te digo yo que a más de uno le duelen los pies, los brazos, el cuerpo entero, porque ha empezado con el gimnasio en esos propósitos de nueva temporada. Bueno, mientras no te duelan los oídos, todo bien, ¿eh? Que tenemos para ti grandes canciones del pop en español, como la que nos traía Enrique Iglesias o la que ha unido a los hermanos Martínez con Hombres G. Porque me toca a mí, bueno, a mí no, a ellos. Y así te lo cantan en Cadena Dial.

0: Seguro que has tenido noches muy bonitas durante tus vacaciones, durante estas noches de verano. Y todavía nos queda, ¿eh? Bueno, como nos queda un montón de canciones que queremos compartir contigo, empezando ahora con Pastora Soler, también pasarán por aquí Morat, Estopa, Carin León y muchísimos más. No te pierdas lo mejor de nuestra música.
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0: ¿Qué tal llevas el lunes? Espero que muy bien. Son las 3 en punto, 2 en punto si estás en Canarias. Yo soy Carmen Ramírez, estás en Cadena Dial y vamos a arrancar esta nueva hora con Pastora Soler y mi salvavidas. Qué bien suena esto en directo, ¿eh? Cadena Dial, lo mejor de nuestra música. Pues imagínate lo bien que va a sonar el próximo 10 de octubre en el cierre de la gira Más Rosas que Espinas. Será un gran cierre en el Teatro Real de Madrid. Pastora Soler.
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Pues depende de dónde estés, te tocará calor o te tocará fresquito, ¿eh? Que hay puntos donde han bajado hasta 6 grados de la temperatura. Calorcito, eso sí, rico, el que nos da siempre el amor. ¡Qué bonito es esto! Desde el álbum Muda con Carin León, desde que te tengo.

0: Pues sí que estás a nuestro lado en Cadena Dial, eso sí, tú decides cómo escuchar lo mejor de nuestra música, si es a través de la radio, la web, la app, incluso el canal de la TDT. Todo lo que sé me lo enseñó una bruja, decía Fito Cabrales y su banda, los Fitipaldis. Y precisamente, no de brujas, sino de princesas, Sapos y Ranas, llega esta canción. Uno de los temas de Miami 1990 de Café Quijano, acompañándote la tarde del lunes.
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0: Esas mariposas que sonaban en Cadena Dial y que a lo mejor puede que hayas sentido tú este verano. ¿Has tenido algún tipo de historia así que te haya hecho ilusión? Lo que más ilusión nos hace, ¿sabes qué es? Tenerte ahí al otro lado y ofrecerte canciones como esta de Aitana y las que te voy a seguir poniendo. 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

álbum 15, haciendo referencia a la edad que tenía cuando comenzó su carrera artística. Y han pasado unos cuantos años. Se nota esa madurez en las letras de las canciones de Malú, como por ejemplo A Mi Primer Amor, que escuchábamos en la tarde de este lunes. Muchas emociones las que tenemos en forma de tema, en forma de canción. Canciones actuales como la de La Jefa y canciones de toda la vida como esta. Buenos recuerdos con Edu Ramazzotti.

fantástico, que por cierto es una palabra esdrújula. Es uno de los adelantos, de los anticipos a El 4, que es el curioso título para el quinto trabajo del malagueño Pablo López. El 18 de septiembre, vamos, que está a la vuelta de la esquina su esperado nuevo trabajo, y nosotros te lo anticipábamos primero con El Niño del Espacio y con lo que acabas de escuchar después, Esdrújula. Los que también están de vuelta y además por volver a verte son ellos, Despistaos.

0: Esta misma semana, el día 4, estará actuando en los Premios Juventud Manuel Carrasco, que te cantaba Uno por Uno. Y sí, Uno por Uno, van pasando por aquí, van desfilando todos esos éxitos, todas esas canciones que forman parte de tu vida, y otras que poco a poco vas descubriendo. Novedades como la que nos trae Blas Cantó, hablando de esas amistades que vuelven con dudosas intenciones. ¿Para qué? Él te lo descubre en su nuevo tema en Cadena Dial.
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0: Oye, ¿quién lo diría? Estamos a punto de alcanzar las 4 de la tarde, las 3 si estás en Canarias, y ya llega el relevo con Marta Oriz y un montón de canciones que te va a seguir poniendo en este lunes, despidiendo el mes de agosto, dándole la bienvenida a la nueva temporada. Atrévete, que falló lo vuestro con Álvaro Díaz esta misma noche. Bueno, y a ella y a Marta, ¿con quién te dejo? Soy Carmen Ramírez. Nada, que pases una feliz tarde. Adiós, guapa.
1: Guapa.
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Buenísimas tardes, 4 en punto, 3 en Canarias, día 31 de agosto, terminamos mes. Pero ganamos reencuentros, ¿eh? Mucha vuelta a la rutina, muchos compañeros que regresan. Bueno, beso enorme de Marta Briz, hasta mañana Carmela. Y nos hemos encontrado con todo el equipo de Atrévete. Esta noche nos encontraremos con Álvaro Díaz, que falló lo vuestro. Y ahora con quien nos reencontramos es con Fangoria y su nuevo éxito lleno de ritmo para que tu lunes sea un poquito menos lunes. Ya verás cómo con esto se te pasa todo. Se titula así, Me voy.

Pues sí, aunque hoy el despertador nos ha caído un poquito peor que habitualmente, no hay que darse por vendido ni por vencido, obviamente, sino que se lo digan a Vico con su tiramisú, regresa a Dial Victoriosa.

0: como esta, muy necesarias para resucitarnos después de que muchos volvieran ayer con las maletas llenas de grandes momentos de vacaciones también, ¿eh? Nos resucitan en los próximos minutos con sus canciones Neil Moliner, Merche o Dani Martín, entre otros muchos. Y espero que alguna de las canciones que te ha marcado este veranito, y también te cuento, a ver, que yo me entere. 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

que han hecho muchos este fin de semana y algunos lo han pospuesto un poquito, lo han dejado para hoy para no cogerse todo el atasco. Lo de volver a la rutina y disfrutar en dial, como decía Nil Moliner, un poquito más de la música, por ejemplo, ahora de Merche.

Dicen que en ocasiones ocurre, ¿eh? Hay alguien que te gusta muchísimo y dices, es absolutamente inalcanzable. Y de repente, pues ahí está, en tu vida. Te lo cuenta Andrés Coy en Cadena Dial. Así son las mil mariposas que se deben sentir en este momento y que han inspirado a Guille Toledano para su primera aventura musical. Suena ideal.

Ellos no empiezan de cero, pero son... Con su nuevo trabajo Ya es mañana, con el que consiguieron el mejor álbum pop rock en los Latin Grammy. Y dentro de muy poquito nos visitan, así que les tendremos muy cerca. Morat, ahora con Silvestre Dangond, Lo poco que yo quiero.

0: botellas que llegan sin mensaje, pero el nuestro es clarísimo, ¿eh? Para muchos ya ha llegado la vuelta a la rutina, pero te digo una cosa, todavía nos quedan muchas tardes largas, nos quedan terrazas y sabor de veranito, así que nada de despedirnos todavía de él, que vamos a disfrutar cada minuto que nos va a seguir dejando, y además aquí como siempre buena música, ¿eh? La próxima hora la abrimos con Antonio Orozco, Joaquín Sabina o Manuel Carrasco, entre otros.
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5 en punto de la tarde, 4 en Canarias. Espero que estés de lujo en este lunes 31 de agosto. Llegan las llaves. Ellos son los encargados de abrir esta nueva hora que llenamos de música que te anima en este lunes complicado para muchos, ¿eh? ¡Arriba ese ánimo! Porque desde luego que lo mejor de nuestra música aquí no te va a faltar y eso es un buen aliado.

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Si es que algún que otro reproche también nos traemos a veces de vacaciones. Experiencias, ¿verdad? Que no solamente moreno y ropa sucia en la maleta, que también. Y buena música y canciones que han marcado este veranito, como en Cadena Dial, sin duda, ha hecho Manuel Carrasco. ¡Oh,

Y luego cuando alguien se pregunta, ¿y cómo sabré si se ha enamorado de mí o no? Pues por detalles como este, lo tienes clarísimo, porque esto es como, ¿cómo te diría? Como un libro de estilo, en cadena dial que vas descubriendo canción a canción. ¿Qué pasa cuando se termina? Pues también lo puedes descubrir en canciones como la que ahora Funambulista te trae y que ha sido súper dial, es la última canción. Sí, yeah.

0: Hombre, es que hay personas que son un poquito tóxicas y, bueno, cuanto más lejos, mejor es lo que hay, ¿eh? En esos casos, la soledad elegida siempre es un acierto. Eso sí, en Cadena Dial siempre tienes la compañía perfecta con Carlos Vives, María Parrado o Malú, que suenan en los próximos minutos, en este último lunes del mes de agosto, en el que también te cuento cosas importantes, ¿eh? 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

está Carlos Vives, súper romántico, pero digo yo que tú puedes dedicar una canción especial de Cadena Dial a esa persona, oye, pues que cambió tu vida sin saberlo. Y no puede, no tiene por qué ser tu pareja, puede ser un profesor, un vecino, un compañero de trabajo. ¿Qué persona cambió tu vida de esa forma especial y que te la recuerda una canción de Cadena Dial siempre que la escuchas? Eso pasa, ¿eh? Si es que las canciones al final son pedacitos de nuestra vida y nos traen muy buenos recuerdos. Mira, con esta, con Bisbal, nos venimos muy arriba en un lunes.

preciosa es María Parrado. La última es la canción más reciente dentro de La Niña que Fui, su último álbum. Sabes que ha donado 15.000 euros de un premio que recibió por su paso por un concurso televisivo a una asociación de niños con autismo de Chiclana. Es que nos encanta, no puede ser más bonita. Aquí está Calen en Dial, dos desconocidos.

En un giro dramático de los acontecimientos, pero en positivo, que estoy de broma, han decidido cambiar su vida dedicada a las empresas a la música. Y la verdad es que están triunfando. Son hermanos Martínez, suenan en Dial con hombres que... ¿Cuántos años?

0: Bueno, tan real como que en 4 minutitos, un poco menos, llegamos a las 6, las 5 en Canarias. Por cierto, y felicitamos a Gloria Estefan, es su cumpleaños. Y también a Jorge Ruiz de Maldita Nerea. Leire Martínez en cabeza las próximas horas, la próxima minuta.
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Buenísimas tardes. Este último lunes del mes de agosto hemos llegado a las 6, son las 5 en Canarias. ¿Cómo estás? Si los ánimos han caído un poquito, aquí tienes el sonido perfecto para venirte arriba, como siempre te digo, con Leire Martínez y su cabeza de ratón, mientras ella está definiendo un estilo musical y de vida súper exitoso. Enhorabuena.

0: Precisamente hablando de perseguir, pero vamos, tú me entiendes, ¿no? De que alguien te guste y no puedas evitarlo, y le persigas visualmente, aunque sea, llegan aquí Café Quijano a Dial de Sapuarrana.
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0: Ahí está la parte romántica de echar de menos, que no es nada práctica ni necesaria en Cadena Dial, porque si estamos esperando encontrar la música de David de María Melendi o Antonio Orozco, te cuento que van a sonar ya mismo en los próximos minutos.
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Indispensable siempre en cadena de Al Melendi con su nuevo trabajo pop rock y este veneno y arena. Y esos sentimientos que a veces tenemos y que no podemos consentir, no dejes que nadie te haga pensar que eres irrelevante. Te lo cuentan de Al Sonia Gómez con su éxito más reciente.

confiesa, ¿cuántas veces has pospuesto el despertador esta mañana cuando ha sonado? Unas cuantas, ¿eh? Hay despedidas que no terminan de doler y otras que sí, mucho, y además suenan de maravilla. Sin despedidas, precisamente, la historia de desamor que Carlos Rivera te trae a dial en la buena compañía de nada menos que Alejandro Fernández.

0: Oye, pues casi casi magia, dicho y hecho, eso de tener cerca a Laura Trigo. Y siento que vuelvo a empezar una nueva hora llena de buena música en español en Cadena Dial. Así que te doy con muy buenas manos, ¿vale? Disfruta y que termines fenomenal este 31 de agosto. Mañana arrancamos septiembre con fuerza y buena música. Y yo contigo, beso enorme de Marta Briz. ¡Chao!
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Este es el imparable de Antoñito Molina. 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

momento de refrescar la memoria desde Cadena Dial. Aquí escuchas lo mejor de nuestra música en este lunes 31 de agosto. Muchos ya, vuelta a la rutina. Pues ánimo, adelante, que no pasa nada, que aquí nosotros te damos incluso un postre delicioso. Que no te falte un tiramisú en tu vida. Es la nueva de Vico.

8 a Cacho de los hermanos Muñoz, Estopa por un tubo en Cadena Dial. 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

Vaya experiencia musical la que nos ha hecho vivir Malú con este primer amor. 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Así es como se llama la nueva de Andy.

Felicidades y enhorabuena por este Super Dial, la canción más importante todos estos días en Cadena Dial. Es para Morat y Silvestre Dangond. Y a veces te conformas con lo poco que yo quiero.

0: Te necesito, ahí está la música de Amaral. Bueno, y esta casi podríamos decir que es una declaración. Pues claro, te necesitamos aquí en Cadena Dial. A partir de las 9, 8 en Canarias con Vicente Zamora. Yo te espero mañana aquí pasando lista. Así que no faltes. Chao.
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acercándote a algunos de los mejores y de las mejores del pop en español. Todos esos artistas y grupos que te hacen mover y que te hacen emocionar. Vamos a recuperar una de las de pereza. Vamos a escuchar al mexicano Carin León y en este Prince.

Cielo al Trapecio, uno de los estandartes del pop en español, con uno de sus grandes artistas, Manolo García. Y hace un momento te anunciaba ya que íbamos a escuchar la canción en la que Carin León nos habla de un amor como no hay dos, uno de esos que te cambia la vida. Desde que te tengo, Carin León.

0: nos gusta recuperar también en Cadena Dial con una de las de pereza. Uno de esos temas en la radio del pop en español capaz de cambiarte el día, de cambiarte la cara. Como la más nueva de Blas Cantó que te pongo ahora.
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La radio en la que te las puedes cantar todas, Cadena Dial, que continúa también los próximos minutos. En nada te voy a poner los últimos temas de Neil Moliner, de Pablo López o de Vico. No deberías perdértelos.

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con esa energía tan molona, tan bonita que tiene Neil Moliner y sus canciones. Nexo 1, me acuerdo de ti, lo último que escuchabas en la radio número 1 del pop en español. Y ahora, todo un clasicazo. Acércate a la radio que llega en Estopa.

Es ya mismo. Ya mismo cuando se publica, cuando podremos escuchar al completo las canciones del trabajo de Pablo López. Esta que teníamos de fondo en Dial es uno de los adelantos. Así que paciencia. Y mientras tanto, un poco más de pop en español con un dueto que nos sorprendió en su día con una canción muy tierna, Bajo tu piel, con Hueco y Conchita.

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1: Ya hace algunos años, pero parece que fuera ayer cuando los hermanos mexicanos Jesse y Joy nos cantaban este corre que nos gusta recuperar en Dial. Acompáñame ahora que vamos a la actualidad con Tiramisú, que es lo más nuevo de Vico.

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El alma al aire de Alejandro Sanz, uno de los hitos del pop en español, como puedes escuchar en Cadena Dial una tras otra, además de todas las nuevas de tus artistas. La próxima que te pongo es la más nueva de Funambulista, cantando la última canción él solo, Diego Cantero, con esa forma de escribir, de contar y de interpretar tan maravillosa que tiene Diego.

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Andrés Coller estos días en solitario, con su última canción Mesita de Noche. Tanto él, Andrés Coy, como nuestro próximo artista, Luis Cepeda, participaron en la maravillosa gira de este verano 2026 hace algunas semanas. Pues lo más nuevo de Cepeda es El Día Verde.

las grandes canciones de Melendi, tanto las nuevas como las de hace algún tiempo, que nos gusta recuperar en Dial. Ahora sí puedes, acércate un poquito a la radio, que Hermanos Martínez con Hombres G nos cantan ¿Por qué me toca a mí?

baladones y temas para volverse loco cantando. De eso tiene mucho Ricky Martin en su discografía, Living la Vida Loca. Ven, acompáñame en Dial que vamos a regresar a la actualidad con una de las canciones más bonitas que te puedas encontrar estos días. La última, de María Parrado.

0: todo un éxito en muchísimos países. Este tema de Juanes, Me Enamora, uno de los grandes momentos de la carrera de Juanes. Vamos hasta Miami, 1990, ahora en Dial, porque los leoneses Café Quijano nos traen una última entrega de Sapo a Rana.
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Si pudiera, de Manuel Carrasco. Si pudiera te la volví a poner porque siempre te quedas con ganas de más. De todas formas, también tienes cadenadial.com para verte el videoclip cuando quieras. Una y otra vez puedes hacerlo. Y nosotros vamos a seguir avanzando, que tengo la última de Andrés Suárez aquí preparada. Habitación 500.

acordé de ti con Fito y los tuyos en la radio número uno del pop en español. Lo próximo que te voy a poner se llama Sin Despedida. Con muchísimo talento concentrado en poco más de 3 minutos, llegan Carlos Rivera y Alejandro Fernández.

Bueno, pues para mí se me ha hecho la hora de decirte hasta luego y además con una sonrisa, porque hoy es el retorno de ¿Qué falló lo vuestro?, que lo estábamos esperando con muchísimas ganas, con Álvaro Díaz. Disfrútalo y que pases una buena noche.

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2: Corresponsales, feliz lunes. Bienvenidos, bienvenidas a esta nueva temporada de ¿Qué falló en lo vuestro? Es la número 17. Vosotros y nosotros ya nos conocemos. Tú y yo ya sabemos lo importante que es hablar, escuchar y entenderse. En eso consiste la vida, en entenderse. Y esta temporada vamos a ejercitarlo gracias a lo más valioso que tenemos, la conversación. Y con la palabra que llevamos 17 años ejercitando, la empatía. Si nos dejas, si me dejas, cada noche entraré en tu habitación, en tu trabajo, en tu coche, en tu camión, donde estés, para hablar. Únicamente para eso, para hablar. Gracias por darme esa oportunidad y gracias por este privilegio que nos da este hilo conductor que es la radio. Esta noche vamos a hablar de una de esas historias que dividen opiniones incluso entre las personas más comprensivas. Porque todos estamos de acuerdo en que nadie debería de atravesar una depresión en soledad. Pero ¿qué ocurre cuando el sufrimiento de una persona empieza a afectar a toda una comunidad? Nuestro protagonista, Manuel, nos cuenta el caso de un vecino que llegó a su edificio siendo una persona amable, educada e integrada. Sin embargo, con el paso del tiempo comenzaron los problemas. Gritos de madrugada, música por la noche, discusiones con otros vecinos y comportamientos que fueron generando preocupación entre los que vivían en esa comunidad. Algunos creen que detrás de todo hay una persona vulnerable que necesita apoyo. Otros, ayuda profesional y también comprensión. Otro lado del vecindario considera que la paciencia tiene un límite cuando la convivencia se deteriora y aparecen el miedo, la tensión y la sensación de inseguridad. Y aquí nace este gran debate. ¿Debe la comunidad seguir intentando ayudar a alguien que rechaza esa ayuda? ¿Es moralmente aceptable pedir que abandone el edificio? ¿Protegemos a una persona vulnerable o priorizamos el bienestar de decenas de vecinos? Fijaros por qué esta historia no enfrenta a buenas personas contra malas personas. Enfrenta dos formas distintas de entender la responsabilidad, la convivencia y la humanidad. Os dejo un breve resumen, como siempre hacemos, de la historia de Manuel. En un ratito la abordamos al completo.
3: Y luego poco a poco la convivencia se fue deteriorando hasta pues, que algunas familias comenzaron a sentirse bastante incómodas, ¿no? Y varias personas del edificio, incluso las personas mayores, llegaron a comentarnos en reuniones y en el chat de la comunidad que tenemos de WhatsApp, pues que empezaban a tener miedo por parte de él porque tenía comportamientos un tanto extraños. Me da la sensación de que esta persona, además de tener una depresión, empieza a tener Diógenes. Lo digo por los olores, pero fijaros, una persona que vive puerta con puerta, un vecino que yo por fin he conseguido hablar con él y que le ha conocido un poquito más, le ha contado pues toda la verdad y es esta, ¿no? Que está atravesando una depresión, que no sabe muy bien cómo gestionarla y sobre todo no sabe muy bien de qué manera pedir ayuda.
2: Bien, corresponsales, esta noche queremos conocer, como siempre, vuestra opinión, tu opinión. Llámame en directo a nuestro teléfono gratuito 927-1010 o envíame una nota de voz a nuestro WhatsApp al 659-35-12-17. Y os pregunto, cuando una persona vulnerable rechaza la ayuda y la convivencia se vuelve cada vez más difícil, ¿dónde debería situarse el equilibrio entre la responsabilidad colectiva y el derecho de los demás a vivir tranquilos? Os dejo una frase para comenzar y reflexionar. El verdadero carácter de una sociedad se revela en cómo trata a sus miembros más vulnerables. De Gandhi. Soy Álvaro Díaz. Bienvenidos a esta nueva temporada de ¿Qué falló en lo vuestro?
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1: Bueno, pues vamos a escuchar ahora la historia de Manuel, ese vecino que, gracias a la comunicación con este otro vecino, ha conseguido saber qué es lo que estaba pasando, ¿no? Y es que al conseguir hablar, al conseguir entender por dónde estaba pasando ese vecino, entendió muchas otras cosas. Parece que rechaza la ayuda. Bueno, vamos a escuchar a Manuel, que es el vecino que nos quiere contar ese conflicto, qué es lo que está fallando en esa comunidad de vecinos y va pasando, ¿no? Y es que al conseguir hablar, al conseguir entender por dónde estaba pasando ese vecino, entendió muchas otras cosas. Parece que rechaza la ayuda. Bueno, vamos a escuchar a Manuel.

0: Manuel, necesito vuestra opinión porque hay algo que me está pasando a mí, está pasando en mi edificio y sinceramente no sé muy bien en qué lado posicionarme. Os cuento. Hace unos años llegó a vivir aquí a nuestro edificio un hombre pues como de unos 50 años, aunque aparenta un poquito más. Un hombre que vivía solo y que al principio pues bueno, pues era un vecino más, un vecino de los que saludaba, un vecino con el que coincidías y siempre tenía unas buenas palabras para darte, incluso a veces le llegamos a invitar a las reuniones de la comunidad para que él pudiera dar alguna opinión, para que nos pudiera, bueno, pues también dar su versión de las cosas que sucedían en el edificio, pero nunca pensamos que al final el problema se iba, que él iba a ser el problema, que él se iba a convertir en el problema. Bueno, empezaron esos problemas, gritos por la noche, música en la madrugada, a horas pues introspectivas y luego discusiones, sobre todo con los vecinos, por problemas aparentemente sin importancia, ¿no? Situaciones que eran bastante extrañas en zonas comunes. Y luego poco a poco la convivencia se fue deteriorando hasta pues que algunas familias comenzaron a sentirse bastante incómodas, ¿no? Y varias personas del edificio, incluso las personas mayores, llegaron a comentarnos en reuniones y en el chat de la comunidad que tenemos de WhatsApp, pues que empezaban a tener miedo por parte de él, porque tenía comportamientos un tanto extraños. Me da la sensación de que esta persona, además de tener una depresión, empieza a tener Diógenes, lo digo por los olores. Pero fijaros, una persona que vive puerta con puerta, un vecino que yo por fin he conseguido hablar con él y que le ha conocido un poquito más, le ha contado pues toda la verdad y es esta, ¿no? Que está atravesando una depresión, que no sabe muy bien cómo gestionarla y sobre todo no sabe muy bien de qué manera pedir ayuda. Al parecer este hombre pues con esa depresión y con esos problemas de salud mental pues está arrastrando también Diógenes y sabemos que no tiene contacto con su familia, de hecho muchas veces ni habla con nadie ni lo vemos salir de casa y nos preocupamos, ¿no? Porque los olores evidentemente nos preocupan y todos os podéis imaginar qué es lo que puede estar sucediendo. En fin, los vecinos hemos hablado entre nosotros, nos hemos reunido y muchos han dicho que querían tomar acciones legales para echarlo del edificio, para que su casero lo pueda echar del edificio, cosa que nos está costando también mucho ponernos en contacto con él. Prácticamente todos están a favor. Yo tengo un poco los sentimientos divididos, los argumentos son claros, tenemos todos derecho a vivir tranquilos. Algunos llevan soportando pues muchos meses situaciones un poco desagradables y claro, lo que nos gustaría sobre todo es tomar una decisión clara e importante, porque claro, nosotros tenemos que seguir sacrificando nuestra tranquilidad como personas y como convivientes y en comunidad y que luego él haga lo que le dé la gana. Le ayudamos pero él rechaza la ayuda. De verdad que necesito vuestra ayuda, necesito que me podáis echar una mano porque yo no sé si me hago esa pregunta, ¿no? ¿Debe prevalecer el bienestar de todos, aunque esto signifique que pues esta persona se quede más desamparada? ¿Dónde va a ir? ¿Quién se va a hacer cargo de él? Hay que tener un poco de corazón, pero por otro lado también hay que pensar en que vivimos en un estado de bienestar y que hay unos asuntos sociales que bien pueden hacerse cargo de él. Espero vuestras opiniones, a ver qué es lo que puedo hacer o cómo podemos ayudarle. Gracias.
1: Hay una frase que dice Manuel en esta historia y que a mí me ha llamado poderosamente la atención y es que no sabe si apoyar a los vecinos que quieren medidas legales o seguir defendiendo lo que dice su conciencia y lo que dice su corazón, que es ayudar a este vecino, a esta persona. Un consejo que dan muchos especialistas es actuar antes de que el aislamiento se cronifique. No sé si tú has llegado a veces demasiado tarde, ¿no?, a la hora de solucionar.

0: gestionar un caso así, ¿no? Estaba yo recopilando información y estaba recopilando noticias sobre casos parecidos a este. Y fíjate que me he encontrado uno de la Fundación Cruz Roja Española, que es del año pasado. Dice que el 30% de la población en España presenta bajos niveles de bienestar emocional. Y este informe concluye que el aislamiento a veces es social y la soledad, la no deseada, son algunos de los factores que más influyen en el deterioro de la salud mental. Además, señala este estudio que el bienestar emocional no debe entenderse únicamente como un problema individual, sino como algo también comunitario, ¿no? Como algo social. Y las conclusiones son tremendas, ¿no? Y es que sobre todo nos ayudan a contextualizar que el caso de Manuel y este debate social sobre el papel de ayudar o no ayudar o de asumir también las responsabilidades como comunidad es algo que nos debería de importar y de interesar mucho a todos. Venga, abrimos debate esta noche. ¿Creéis que los vecinos están siendo egoístas o que simplemente están defendiendo un derecho legítimo? Si fueras el casero de esta vivienda, ¿renovarías el contrato sabiendo todo lo que está ocurriendo en esta comunidad? Llámanos o déjame una nota de voz. 927-1010, teléfono en directo y nuestro WhatsApp 659-35-12-17. Hoy ayudamos a Manuel con esta historia.
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2: 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Llámanos y desahógate.
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0: Bueno, corresponsales, vamos a ir abordando poco a poco esta historia, la historia que nos ha dejado esta noche bastante tocados y un poco divididos, ¿no? Porque al conocer el caso de este vecino que lleva el edificio siendo una persona cordial y perfectamente integrada en la comunidad, pues nos hace plantearnos muchas cosas, ¿no? Cómo el paso del tiempo pues ha ido cambiando a esta persona, con esos gritos nocturnos, música de madrugada y conflictos que al final pues han ido deteriorando esa convivencia que tanto adoraban en la comunidad. Muchos vecinos sospechan que podría existir, además de un problema de acumulación de olores, de Diógenes, pues también problemas de salud mental. ¿Creéis que una enfermedad o una situación de vulnerabilidad debe hacer que seamos más tolerantes con determinados comportamientos, aunque afecten al resto de vecinos? ¿Cómo lo ves? Venga, conectamos con vosotros. Gracias de corazón por todos los mensajes.
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3: Buenas noches, Alvarito. Me da mucho gusto oír de nuevo tu programa.
0: Gracias.
3: Buenas noches, corresponsales. Les habla aquí la corresponsal de Tenerife, Meli, y quiero dar mi opinión en el testimonio de Manuel. Yo diría, Manuel, que tienes que hacer urgente una reunión con tus vecinos de darle prácticamente la última oportunidad al vecino. Sabes que hay veces que hay personas que tienen un problema emocional y quieren a lo mejor estar nada más en la casa con depresión y sin querer, sin él darse cuenta, tiene ya un caso de lámpara de Diógenes. Preguntarle sutilmente si él ha ido a un especialista, porque todos en el edificio van a pedir un especialista, darle una segunda oportunidad, porque claro, todos no sabemos qué le pasa a él realmente. Tendrían que mandarle una carta bajo su puerta con las normas de la comunidad y decirle que por favor, que si no se cumplen esas normas, van a hacer lo posible porque se vaya. Y la verdad, la gran mayoría acordó y quieren que él siga ahí, dicho de una manera sutil, ¿verdad? Para que él tome cartas en el asunto y de la manera más positiva. Les deseo mucha suerte. Buenas noches,
0: gracias.
3: Un besazo.
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4: Hola, buenas noches, Álvaro, soy Saber, corresponsal de Fuenlabrada. Ay, qué ganas que tenía de oír tu voz.
0: Y yo también.
4: De que volvieras, porque en mis noches son aburridísimas sin ti.
0: Vaya.
4: Y además tenía ganas de saludarte y, bueno, mi mensaje es para Manuel. A ver, Manuel, lo primero que tenéis que hacer los vecinos es ayudar a esta persona. No echarla de la casa, así como si fuera un perro. Pero bueno, intentar ayudarle para que encontrarle una residencia para que el hombre pueda vivir. Y no nada de echarle a la calle, pero nada de eso. Eso me parece muy mal. Lo que tenéis que hacer es ayudarle para que el hombre pueda entrar en una residencia. Y si está así tan enfermo, pues a ver, esto lo hace porque está enfermo y no sabe lo que hace. Pero vosotros, vuestra responsabilidad es buscarle un sitio antes de que le echéis a la calle. Me parece muy, muy mal y muy feo que le queráis echar a la calle como si fuera un perro. Yo entiendo que os está dando problemas, pero lo primero que tenéis que hacer es, entre todos los vecinos, conectar con la familia y si no, pues llamar a los servicios sociales y que le lleven a una residencia, pero lo que no podéis hacer es ponerle en la puerta de la calle. Bueno, yo, mi consejo es ese, yo haría eso, desde luego. Entonces, nada, pues que todo salga bien, que consigáis que los servicios sociales le metan en una residencia y que este hombre por lo menos pueda tener una vida normal. y vosotros descansaréis. Un beso, y un saludo para todos los corresponsales, bienvenido, y me alegro de volver a saludaros. Y a ti un abrazo muy fuerte, Álvaro, y en un día de estos te llamo por teléfono, ¿vale? Venga, ya, un beso.
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0: Bien, muchísimas gracias, Manuel. Lo primero que quiero decirte es que me parece muy honesto, ¿eh?, que tengas esas dudas. Me parece también muy bonito que hayas llamado a este programa para abrir este debate, porque cuando una situación es realmente compleja, hay que decir que las respuestas fáciles pueden ser, pues, las menos acertadas, ¿verdad? Pero tener empatía no significa ignorar los problemas, pero tampoco olvidar que detrás de ellos hay una persona que sufre. A veces la verdadera humanidad consiste precisamente en mirar el problema completo y no solo la parte que más nos afecta. Continuamos, y yo espero también tus notas de voz. 659 35 12 17.

0: Qué bonita la vida cuando la escuchamos juntos en la radio, ¿verdad?
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0: Bueno, vamos a seguir conectando con vosotros, corresponsales. ¿Qué haríais vosotros en el lugar de Manuel, que es nuestro oyente y que él es vecino de esta comunidad y que se ha enterado por otro vecino que, bueno, pues hay un vecino que está alquilado, por lo que nos ha contado, en la comunidad, que desde hace un tiempo pues tiene problemas de salud mental y que, bueno, pues todo esto está derivando a grandes conflictos con la comunidad. Incluso han reunido a los vecinos. Una reunión, ojo, a la que no le han llamado a él, que en otras ocasiones le llaman, según lo que nos ha contado Manuel, para echarle. Si alguien quiere comentar esta historia, 659-3512-17 y 927-1010. ¿Qué haríais vosotros en su lugar? Ana, corresponsal de Madrid. Buenas noches.
2: Buenas noches. Soy Ana, de Madrid. Corresponsales, oyentes, Álvaro, espero que hayáis disfrutado del verano. Uh-huh. Y ya estamos de vuelta, te hemos echado de menos, oh, al gracias. Menos yo, Álvaro, al programa, a la familia de corresponsales. Espero que hayas disfrutado mucho por China y ahora con las pilas cargadas para volver a la nueva temporada. Por mi parte, el mensaje de esta noche es para Manuel. Yo, en principio, dado que no parece el vecino dejarse mucho ayudar, convocaría una reunión en la comunidad, entre todos firmaría un documento con unanimidad, o no sé muy bien los acuerdos ni los quórum que se necesitan para aprobarlo, pero bueno, cuanta más gente mejor de la comunidad, firmarlo y presentarlo a Asuntos Sociales. Explicar la situación, porque efectivamente no es cuestión ni de corazón ni no corazón, es que el hecho de que ese señor no se atienda a unas reglas en la comunidad perjudica al resto de vecinos, por lo tanto habrá que ponerlo en conocimiento de Asuntos Sociales y que ellos decidan. Es una cuestión también de sanidad y de convivencia, entonces claro. Bueno, esa es mi opinión, Manuel, espero que se pueda resolver pronto. Un saludo para ti y besitos para todos. Buenas noches.
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4: Buenas noches, soy Lourdes, corresponsal de Burgos. Y ante todo es un placer volvernos a juntar con todos vosotros, Álvaro, corresponsales, oyentes. Un placer, vamos, súper grande. Bueno, quería ayudar a Manuel y decirle que yo pienso que, jolín, menudo mal rollo con esta persona, y ante todo yo pienso que debe prevalecer el bienestar de los vecinos, ¿vale? Entonces sí intentaría hablar con el casero, comunicárselo y decirle pues que no puede seguir así, porque aparte de que la persona que está más cerca de la casa de él ya olores, vamos, eso es patético. Y luego, a mí personalmente, si le veo en el ascensor o que sube, que baja, me daría un poquito de miedo. A ver, que sí que es verdad que está enfermo y te da pena porque estará pasando una depresión grande o síndrome de Diógenes o lo que sea, pero no tenéis por qué vosotros tener que vivir esa situación de él. Y me imagino que habrá Asuntos Sociales que se pueda hacer cargo de él o ir al ayuntamiento y comentarlo o a algún sitio, a la Cruz Roja, a ver si pueden ir y conectar con él y hablar. Yo pienso que ya de por sí en las comunidades hay problemas a veces más pequeños sin buscarlos, con lo cual si sabéis de dónde deriva este problema, sí que lo zanjaría, ¿vale? Así que nada, Manuel, intentar hablar con el casero a ver si podéis llegar a algo, que lo despida o que lo eche, y oyes, no tenéis por qué pasar vosotros todo eso que os está perjudicando, ¿vale? Así que nada, espero que vaya bien, Manuel. Un abrazo y buenas noches.
0: Un abrazo, buenas noches. Gracias, Lourdes. Un besito fuerte. Este verano no me he dejado ver por Burgos, No ha sido cosa mía, pero es que ha sido un verano como muy ajetreado de vacaciones. También necesitaba descansar, desconectar, estar en mi casa leyendo, buscando noticias, información, preparando un poco lo que es el programa, que aunque uno está de vacaciones, pues siempre está también ahí como preocupado del programa y de las cosas que os interesan y que nos interesan a todos.
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0: Fijaros, un reportaje de la Tribuna de Albacete analiza las dificultades que encuentran muchas veces, que estamos hablando de esto, las administraciones, los servicios sanitarios y los vecinos cuando una persona vive aislada y en condiciones pues de acumulación extrema, ¿no? Que puede ser el caso de el vecino de Manuel. La información destaca que muchos afectados rechazan la ayuda y que las intervenciones suelen producirse a veces demasiado tarde y que al final el problema termina afectando también al resto de la comunidad. ¿Qué haríais vosotros en el lugar de Manuel? ¿Cómo gestionaríais esto en vuestra comunidad? Si te ha ocurrido algo parecido, si quieres contármelo, ya sabes, 927 10 10 y 659 35 12 17. ¿Debe intervenir antes la administración pública que la comunidad de vecinos? ¿Quién está primero en esta historia? Espero tu llamada.
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0: ¿A quién le echamos la culpa en esta historia? ¿Al sistema? ¿A los vecinos, a la comunidad? ¿A Manuel por no contarlo igual a todo el mundo? Es complicado, ¿no? Cuando hablamos de algo tan serio, cuando es la salud mental, ¿a quién le echamos la culpa?
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0: Silvia, corresponsal en Madrid. Buenas noches.
2: Buenas noches, Álvaro. Buenas noches, corresponsales. Soy Silvia de Madrid. A ver, este mensaje es para... Yo lo único decirte que debe prevalecer ante todo, por supuesto, el bienestar de toda la comunidad. Y si este señor, este vecino, está impidiendo que pueda haber ese tipo, ese bienestar en la comunidad, pues habrá que tomar medidas. Lo primero de ello es intentar hablar con el casero seriamente y decirle el problema que hay. A ver si, hablando el casero con él, se puede tomar algún tipo de medida. Pero si este señor no quiere ningún tipo de ayuda, no quiere ir a tomar las medidas para que le puedan ayudar y poder poner cartas en el asunto, en el problema que él tiene, y no se deja ayudar.
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0: ¿Dónde acaba nuestra responsabilidad y dónde empieza la responsabilidad de la otra persona? Venga, espero tu opinión.
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0: Omar, buenas noches.
4: Hola, buenas noches, Alvarín, a todos los corresponsales y oyentes.
0: ¿Cómo estás?
4: Pues muy bien, la verdad es que se me acaban hoy las vacaciones, mañana a currar otra vez.
0: ¿Mañana ya vuelves a currar?
4: Sí. Muy bien, y ya veo yo por ahí que lo pasaste muy bien por ahí por China, ¿eh?
0: Lo pasé muy bien por China. Espérate que te estoy escuchando fatal, o soy yo el que estoy hablando...
4: Espera. Igual tengo yo el volumen muy alto.
0: No, sí, creo que tú estás bien. Soy yo el que aquí no ha tocado esto. Yo creo que es... A ver, háblame, a ver si te oigo bien ahora.
4: Sí, ahora.
0: A ver, bien, yo creo ya te oigo bien. Sí, bien, es que mira, me han tocado la mesa y claro, pues no te estaba entendiendo y escuchando perfectamente. Y a mi Omar de Asturias yo lo tengo que entender y escuchar bien.
4: Hombre, esos son duendes que andan por ahí.
0: Total. Bueno, venga, gracias por lo de las vacaciones. Ya os contaré cuando tenga un poquito más de tiempo cómo han ido esas vacaciones en China y qué es la impresión que me he llevado de este viaje. Y yo solamente como titular diría que es muy importante viajar y conocer otros países y otras sociedades para luego entenderlas y poder hablar y juzgar, ¿vale?
4: Claro que sí. Alvarín, un pequeño detalle, que yo también acabo de realizar unas vacaciones, pero más cerca.
0: ¿Dónde has estado?
4: En el País Vasco.
0: Majo, majo, qué bien,
4: mira,
0: ¿eh?
4: Hombre, y mira, y me acordé de ti y de toda vuestra, y de los banderas LGTBI, porque en un pueblo que se llama Cegama, que es muy conocido por el mundo detrás de correr por el monte, y tenía en su plaza la bandera del arco iris LGTBI.
0: Oye, pues muy bien, por ese lugar, por esa localidad, porque hay que llevarla con orgullo.
4: Claro que
0: parece
4: sí.
0: Que la que tenemos que esconderla, y no es así.
4: No, para nada.
0: Venga, te escucho, adelante, rápido.
4: Venga, va, eso, que no me quedo sin tiempo. Eso que te digo yo. A ver, es que la enfermedad mental no la elegimos, es que este chaval... No la eligió. Es muy importante para mí tomar la medicación y la solución. Es que la mayor parte de los oyentes dicen es que llevarlo a un centro de salud o ingresar a psiquiatría, porque claro, la culpa que dijisteis, a ver, ¿de quién es? Pues yo creo que de todo un poco tenemos que la sociedad, las instituciones, pues hacer todo lo posible para cortar de raíz y que esta... Es que fue fastidiado, ¿eh? Yeah. Como está la cosa en la comunidad. Ya me guapo, claro. ¿Qué lo vamos a enviar al monte con los animales? No, hombre, hay que hacer todo lo posible para que se entere. Vale, de acuerdo. que la comunidad busca todos los medios posibles para que se integre, pero es fastidio, ya... Uf.
0: Bueno, pues oye, muchísimas gracias, Omar, que tengas una buena temporada, un buen regreso al trabajo. Nosotros estaremos aquí todas las noches para escucharte.
4: Venga, muchísimas gracias.
0: Cuídate, buenas noches.
4: Igual, chao.
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5: Pero bueno. Pero ya era hora, ¿no? ¿Esto qué tipo de vacaciones son? Tanto tiempo aquí dejándonos abandonaditos y aburridos. ¿Esto qué es, chiquillo?
0: Ay, lo siento. Bueno,
5: mi vida, que me alegro que estés de vuelta y que... Bueno, y que te lo hayas pasado tan bien, que te he ido mirando por ahí por Instagram y he visto que ha cumplido uno de tus sueños y yo me alegro un montón. Así que los sueños para eso están, ¿no? Para cumplirlo. Y bueno, en cuanto a Manuel, pues es un tema bastante complicado porque, bueno, este hombre vive en una comunidad y tiene que acatar unas normas y unas reglas, ¿no? Pero sí es verdad que si está con depresión y encima ya está con el Diógenes también, pues es complicado el asunto. No creo que echarlo de ahí sea la mejor opción, porque si ya él está depresivo y encima está solo, no tiene familia, pues echarlo a la calle creo que terminaría por rematarlo. Yo hablaría con él, aunque ya sé que por lo visto él no quiere, pero bueno, intentaría hablar con él y llegar a un acuerdo que o cambia y, no sé, limpia la casa y deja de poner esas músicas y dar esas voces o tendré que llegar al punto de que se tendría que ir de ahí. Pero ya creo que eso sería perjudicial para él, sinceramente. Podríais hablar con asuntos sociales ahí del sitio donde estéis. Que venga, no lo sé, un psicólogo a hablar con él o alguien que le preste ayuda y para ver qué es lo que le pasa, ¿no? Y a ver si así se puede solucionar algo, porque está claro que así ustedes no podéis vivir, pero también es verdad que él necesita ayuda, ¿no? Y no creo que echarlo de su casa sea la mejor opción, ¿vale? Bueno, chicos, encantada de decir hasta mañana.
0: Un besito, gracias.
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0: 12:50, 11:50 en Canarias. Seguimos hasta las 3. ¿Te quedas? Yo sí.
7: ¿Para qué?

0: noche Manuel nos cuenta que ese hombre que llegó siendo un vecino amable y perfectamente integrado, pues ha cambiado por completo. Y si esta situación que vive con los vecinos, que viven todos con este vecino, está relacionada con una depresión. A veces yo me pregunto si debemos juzgar los comportamientos igual que si no existiera ningún problema de salud mental. Quizá saber que hay un problema de salud mental nos haga cambiar a todos la perspectiva. ¿Tú cómo lo ves? Mándame una nota de voz.
1: Buenas noches y bienvenidos. Soy Piedad, de Cuenca. Y bueno, mi comentario para Manuel es que es muy difícil ir en contra de la mayoría. Eso no quiere decir que la mayoría sea quien lleva la razón, pero es difícil y es un caso bastante complicado, Manuel. Si este señor ha aceptado que tiene depresión, lo peor es que no acepte ayuda, porque si no, pues se puede hablar con los servicios sociales para que vayan a visitarlo y a partir de ahí empezaría a recibir ayuda, una ayuda que le iba a venir estupendamente. Pero claro, si él no se deja, es muy difícil, Manuel. Entonces, que se tiene derecho a vivir tranquilo, sí. O sea que yo entiendo también que los vecinos, la gente trabaja, la gente tiene que vivir y les entiendo perfectamente. Y luego este señor, pues desde luego que sin ayuda, no, pues eso. Le ha menos pensado que se le líe un fuego dentro de casa o que haga alguna cosa que haya que lamentar. Entonces lo ideal sería poder reponer en manos de los servicios sociales, porque una vez ahí, los servicios sociales sí que le iban a ayudar y le iban a ir dirigiendo por donde tendría, por el camino que tiene que seguir. Entonces a mí lo único que se me ocurre es que intentéis de todas maneras que vaya o que deje que vayan a su casa los servicios sociales, porque si no, pues lamentablemente seguramente le tendréis que echar, aunque no va a ser tampoco tan fácil. O sea, tampoco va a ser tan fácil. En cualquier caso, mucha suerte y que todo sea, que sea bien para todos.
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3: Buenas noches, soy Chesca, corresponsal desde Barcelona. Estoy escuchando el mensaje de este vecino que por lo que se ve ha tenido una depresión y se ha convertido en todo lo que antes no era. Y a mí me parece, Álvaro, que de verdad, o sea, los vecinos están demostrando tener muy poco corazón, tener muy poco sentimiento y tener mucha ira hacia esta persona, que lo que realmente tienen que hacer es ayudarle, motivarle, llevarle a un psiquiatra, a un psicólogo y acompañarlo y estar con él para que lo guíe, para que le ayude a superar esa depresión que tiene y sobre todo no ir en contra de él, porque el hombre este lo único que está demostrando es que tiene una depresión de caballo y necesita que lo atienda un profesional. Y los vecinos sois los únicos que tenéis que atender y que tenéis que ayudarle, porque por lo que se ve tampoco tiene familia o no tiene un entorno familiar que pueda hacerse cargo de él. Pero desde luego lo que no podéis hacer es ir en contra y quererlo echar y quererlo cuando una persona se ha convertido en esto. Eso quiere decir que tiene una depresión de caballo y lo tenéis que ayudar a superarla. Venga, lo otro ya me parece que es de muy mal corazón. Un abrazo muy fuerte, Álvaro.
4: Buenas noches, soy Chesca, corresponsal desde Barcelona. Estoy escuchando el mensaje de este vecino que por lo que se ve ha tenido una depresión y se ha convertido en todo lo que antes no era. Y a mí me parece, Álvaro, que de verdad, o sea, los vecinos están demostrando tener muy poco corazón, tener muy poco
3: sentimiento y tener mucha ira hacia esta persona, que lo que realmente tienen que hacer es ayudarle, motivarle, llevarle a un psiquiatra, a un psicólogo y acompañarlo y estar con él para que lo guíe, para que le ayude a superar esa depresión que tiene y sobre todo no ir en contra de él, porque el hombre este lo único que está demostrando es que tiene una depresión de caballo y necesita que lo atienda un profesional. Y los vecinos sois los únicos que tenéis que atender y que tenéis que ayudarle, porque por lo que se ve tampoco tiene familia o no tiene un entorno familiar que pueda hacerse cargo de él. Pero desde luego lo que no podéis hacer es ir en contra y quererlo echar y quererlo. Cuando una persona se ha convertido en esto, eso quiere decir que tiene una depresión de caballo y lo tenéis que ayudar a superarla. Venga, lo otro ya me parece que es de muy mal corazón. Un abrazo muy fuerte, Álvaro.
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0: Gracias por estar ahí. Seguimos hablando esta noche del caso de Manuel. Muchos vecinos quieren que este hombre abandone el edificio, mientras otros creen que hacerlo solo trasladaría el problema a otro lugar. Según la Organización Nacional de la Salud, según la Organización Mundial de la Salud, una de cada ocho personas, en el mundo convive con algún trastorno mental y a veces no lo sabemos. ¿Estamos preparados para una sociedad así, que con los años cada vez sufre más mentalmente? Te espero. 927-1010, 659-35-12-17.
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3: Hola, buenas noches, boas noites. Soy Antía, esta vez desde A Coruña, porque no me encuentro en ruta. En esta ocasión no me encuentro en ruta. Pero quería dejar un mensaje para Manuel, Álvaro. El mayor problema de servicios sociales en este país es que solo trabajan bajo demanda. Bajo demanda de la persona interesada o necesitada, salvo las excepciones en las que pueda ser una persona mayor de tercera edad, que se considera a partir de 65, que esté sufriendo tratos vejatorios, malos tratos, abandono, y en ese caso sí se puede solicitar que acuda a servicios sociales, al menos para investigar la situación, las circunstancias y valorar, o sobre todo preguntar si esa persona quiere recibir la ayuda. Y en el caso de menores, cuando son menores, también se pueden poner las denuncias o las llamadas de atención correspondientes en servicios sociales para que intervengan, estudien la situación y valoren proteger y ayudar al menor. Al tratarse de una persona de aproximadamente 50 años, que aparente más y que no lo sé, pero quizá en algún momento pasó por una situación de sin hogarismo y llegó a esta vivienda para tratar de atajar ese problema, pero surgen otros problemas porque falta una educación social y una educación cívica, o no, o a lo mejor no van por ahí los tiros. En cualquier caso, tenemos una situación de Diógenes, olores desagradables, no queda otra que llamar a la policía local. La policía local tiene que acudir, tiene la obligación de acudir cada vez que se le llame, por mucho que pongan quejas y que digan que no van a conseguir nada, tienen la obligación de ir cada vez que se les llame. Y una vez que vayan, tienen que estudiar la situación. Suelen llamar a la puerta, solicitar que, que se les permita ver el estado del piso y en función de esa situación emitir un informe. Ese informe puede acabar en servicios sociales y servicios sociales intervenir. Pero bueno, yo creo que antes de echarlo del edificio, el primer paso sería intentar corregir su conducta, darle un apoyo y una ayuda dentro del edificio y ver qué resultado obtenemos. Así que buenas noches.
0: Esta historia me tiene el corazón dividido y me hace plantearme muchas preguntas. Por ejemplo, si la expulsión es una situación, es una solución, ¿o es una forma de mirar hacia otro lado? ¿Cómo lo ves tú? Déjame una nota de voz. 927-1010. O llámame. 659-3512-17. Y seguimos aquí en directo. 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
1: Bueno, buenas noches, Álvaro. Buenas noches a todos. Álvaro va por un año más. Y bienvenido de nuevo. Y mi mensaje es para Manuel. Manuel, decirte que me pareces un muchacho de muy buen corazón, Manuel. Y decirte que creo que te puede llevar las dos cosas totalmente para adelante. El hecho de estar pendiente a las cosas que hace, a Diógenes, al problema que conlleva tener este hombre en vuestro edificio, pero también se puede llevar para adelante el ayudarlo. Creo que acercarte a él un día con un buenos días agradable, un cómo está vecino, un te puede ayudar en algo, quizás ese hombre está solo, está abandonado. Él mismo se ha hecho una coraza a sí mismo y cada día está más encerrado en él. Pero en sus adentros, a lo mejor está deseando que alguien se le arrime y le dé un poquito de calor y le dé un poquito de comprensión. Sin dejar al lado, como ya te digo, pues el problema que conlleva. Creo que eso de cogerlo y echarlo a la calle, eso está muy feo, eso está muy feo, la verdad. Y no sé, ya con... porque dice que tiene un vecino que también se ha abierto y que le ha dicho que tiene depresión, pondita a su vecino que tiene ya un poquito de confianza, otro día tú, se lo puede llevar un día, no sé, a tomar un cafelito, a, no sé, que salga un poquito del bucle que él mismo se ha montado. Y con una confianza, bueno, pues mira, te voy a ayudar a limpiar, pero vamos, con mucho cuidado, con mucho tacto, ¿me comprende? Dándole un poquito de coba, como hicimos nosotros. ¿Vale? Bueno, pues nada, espero que vaya todo bien y que ayude a ese hombre, ¿vale? Venga, un besito, Esperanza desde Jerez.
2: Esperanza, corresponsal en Jerez, muchísimas gracias. Una de la madrugada, 14 minutos, las 12 de la noche, 14 minutos en Canarias. Algunos vecinos hablan de miedo, aunque una persona, esta en concreto, no haya cometido ningún tipo de delito. ¿Es suficiente la sensación de inseguridad para justificar estas medidas tan drásticas como echarlo?
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2: Marco, buenas noches.
5: Hola, buenas noches, Álvaro.
2: Adelante.
5: Y buenas noches a todos los oyentes. Bueno, primero daros la bienvenida de nuevo, que por lo menos a mí me hacía falta este programa para mi estado en general.
2: Bien.
5: Y luego nada, pues esta es la segunda vez que hablo del programa, porque los dos temas me tocan de lleno en mi persona. Entonces yo puedo hablar en primera persona, como propietario de un piso con una persona de síndrome de Diógenes. Entonces, pues, no sé, a lo mejor al chico de la comunidad de propietarios le puedo parecer

0: duro le puedo parecer, pero le voy a decir la realidad de este tema. Tienen un problema muy serio. Muy serio, primero, por el estigma que se produce hacia estas personas, como a tantas otras de otro tipo de enfermedades mentales. Y un problema porque aquí están como intentando debatir si le echan o no le echan. Pero es que, por desgracia, no depende de ellos. El echar a esa persona como tal de la propiedad la tiene que decir un juez. Entonces, es un proceso tedioso, largo, costoso. Para empezar, el propietario, para poder emprender una demanda de desahucio, que es lo que están valorando en la comunidad, debería tener impagos del alquiler para poder emprenderla. La comunidad como tal, para emprender esa demanda, no podrían hacerlo por la enfermedad. O sea, lo único que conseguirían a nivel de servicios sociales, como ha dicho mucha gente que yo también opto por ayudarle, pero es que todo en el papel es muy bonito. Hay que vivirlo. O sea, yo lo primero que hice fue llamar a la Guardia Civil, porque yo encima me lo encontré, porque eso es un piso que soy copropietario, y fue mi expareja la que la alquiló sin mi consentimiento, y me encontré con este problema.
1: ¡Ostras!
0: Lo primero que hice fue llamar a la Guardia Civil. La Guardia Civil acudió, y la Guardia Civil, bajando las escaleras, me dijo: tienes un problema muy serio. Y qué razón tenían. Porque
1: Marco, las instituciones que tienen que actuar, entiendo que son asuntos sociales, entiendo que es un juez, y entiendo que también es el propietario, porque esta persona vive en un piso alquilado.
0: Sí, por supuesto, pero tú, para emprender una demanda de desahucio, lo primero que tienes que alegar es una falta de impago. O sea, no puedes alegar que esa persona te está dejando el piso sucio, acumula basura o X.
1: ¿No es un motivo para cancelar un contrato, por ejemplo?
0: Sí, se puede cancelar, pero que ya te digo que o sea, no va a ser ni de hoy para mañana, ni va a ser, o sea, tiene que demostrarse. Lo que te digo, por ejemplo, de servicios sociales, lo que hacen en este caso es ir, limpiar la vivienda y vuelven a alojar a la persona. Entonces la persona, en otros 2 años, 3 años, 6 meses, vuelve,
1: claro,
0: a acumular.
1: Si nadie ayuda a esa persona, si no hay un personal de salud mental que lo ayude, va a volver a lo mismo,
0: claro,
1: porque es una persona enferma.
0: Es que no, vuelvo a lo mismo de la otra llamada que tuve, que también iba por el tema de adicciones. Ahí tenemos un problema con la salud mental en este país. O sea, no hay un sitio para ayudar a estas personas. Servicios sociales tiene sus limitaciones, como el juez tiene sus limitaciones. Entonces, el problema, el que lo tiene, es el propietario, los vecinos y, sobre todo, los que comparten rellano con él. Porque eso es otra. O sea, no es lo mismo si este vecino vive en un tercero y otro vecino vive en el quinto. O sea, no es lo mismo los problemas que acarrea a nivel de su propio rellano que a otros niveles. Luego, claro, dicen que tienen miedo. Es que estas cosas van poco a poco. O sea, son enfermedades que van minando a la persona, van dañando su sistema límbico, van dañando todo su cerebro. Entonces, tú puedes darle por ser amable y tener síndrome de Diógenes, puede darle por no dirigir la palabra y tener síndrome de Diógenes, o puede darle por ponerse agresivo. O sea, puede darle por cualquier tipo de esas cosas. Entonces, la historia es que no hay ahora mismo, o sea, en el papel está todo muy bonito y todo está muy bien, pero en la realidad no hay una fórmula para coger a esa persona y decirle: mire, véngase usted, o se le tutela en una institución. No hay instituciones, no hay, como antiguamente había los mal llamados manicomios, ya no existen, los cerraron. Es un problema muy serio, muy serio.
1: Así que los pasos a seguir, para abreviar, es llamar a asuntos sociales ante un juez un desahucio. Pero claro, ¿qué hacemos con esta persona?
0: Yo te cuento mi caso. Te cuento mi caso en primera persona en el 2019, rápidamente. Yo llamé a la Guardia Civil. La Guardia Civil me derivó a servicios sociales. Servicios sociales me dijo que iban a limpiar la casa, pero iban a volver a alojarle. Entonces interpuse una demanda por desahucio, empezaron los costes para mí,
1: sí.
0: pasaron los costes, que fueron de 1.500 euros más IVA, y de ahí pasó un año y seis meses hasta que un juez autorizó el desahucio. Y luego lo que yo me encontré allí, para verlo. O sea, tuve que llamar a una empresa especializada en este tipo de escenarios traumáticos, se llaman, para el que lo quiera saber. Empresas dedicadas a servicios de escenarios traumáticos, porque luego es dineral lo que me gasté luego en dejar la vivienda al uso. O sea, que siento decirlo, pero no, que no decidan si quieren echarle o no quieren echarle, que no depende de ellos. O sea, no depende de ellos, depende de un juez, y que un juez tenga motivos para tomar esa decisión.
1: Bien, pues.
0: Así que esa es la opinión que te puedo ofrecer en primera persona.
1: Pues gracias por habernos dado luz a esta historia que está siendo complicada y quedaría para varios programas. Marco, corresponsal de Madrid, muchas gracias. Buenas noches.
0: Un placer haber vuelto a hablar contigo.
1: Igualmente, cuando quieras. Adiós.
0: Adiós, Álvaro. Adiós.
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1: Esta madrugada estamos hablando, reflexionando sobre una situación tan humana como incómoda. Manuel no sabe si apoyar a los vecinos que quieren medidas legales o seguir defendiendo que se intente ayudar a este hombre. Un hombre con serios problemas de salud mental. Un consejo que dan muchos especialistas es actuar antes de que el aislamiento se cronifique y cueste más. ¿Te ha ocurrido algo? ¿Quieres contármelo? Llámame 927-1010 y 659-3512-17. Esto es lo que Manuel ha compartido con nosotros esta noche en el programa.
3: Y luego poco a poco la convivencia se fue deteriorando hasta pues, que algunas familias comenzaron a sentirse bastante incómodas, ¿no? Y varias personas del edificio, incluso las personas mayores, llegaron a comentarnos en reuniones y en el chat de la comunidad que tenemos de WhatsApp, pues que empezaban a tener miedo por parte de él porque tenía comportamientos un tanto extraños. Me da la sensación de que esta persona, además de tener una depresión, empieza a tener Diógenes, lo digo por los olores, pero fijaros, una persona que vive puerta con puerta, un vecino que yo por fin he conseguido hablar con él y que le ha conocido un poquito más, le ha contado pues toda la verdad y es esta, ¿no? Que está atravesando una depresión, que no sabe muy bien cómo gestionarla y sobre todo no sabe muy bien de qué manera pedir ayuda.
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1: Venga, seguimos. Puede considerarse discriminatorio intentar expulsar a alguien cuando detrás de su conducta podría existir un problema de salud mental. Te espero.

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1: Buenas noches, corresponsales. Buenas noches, Álvaro. Feliz comienzo de esta nueva carrera. Aquí Cristian de la Vall d'Uixó. Pues la verdad que este es un tema muy complicado, ¿eh? Muy complicado porque si quiere hacerlo a malas, se pueden tirar por lo menos un año fácil, ¿eh? Y a todo eso, cuando hace eso, o sea, de coger y molestar a los vecinos con su música en horas que no son adecuadas y todo, todo eso lo que tienen que empezar es a denunciar, porque si no va la policía poniendo denuncias, lo van a tener muy complicado, porque si ya es complicado sacar a una persona, imagínate con problemas. Y son problemas mentales, que no es que él quiera a lo mejor estar así de esa forma. Pero sobre todo yo creo que lo que tendrían que hacer y conforme actuar es ir a una Cruz Roja, a unos asuntos sociales, ir tirando por ahí a ver qué camino más fácil pueden coger, porque te digo yo que está muy mal, ¿eh?, hoy en día para coger y actuar de esa forma de decir no te queremos en esta finca, firmo y te vas. No es así, ¿no? O sea, hay unos procedimientos, hay unas pautas que hay que hacer primero y sobre todo, que hayan denuncias previas. Y contra más tengan, pues mejor. Bueno, mejor. Mejor para si lo quieren llevar a hacer a malas. Pero bueno, que le pongan una carta debajo de la puerta, que intenten solo socializar con él un poco. Y si no se puede socializar, pues nada, actuar para adelante y que el camino nunca se ha dicho que sea fácil, pero bueno, espero que vaya todo bien, que se lo miren todo muy bien y las acciones, o sea, que se acuerden que cada acción tiene una reacción, ¿vale? Bueno, mucho ánimo y venga, Álvaro, un abrazo muy grande. Adiós.
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4: Lola, buenas noches.
5: Hola, buenas noches, Álvaro. Me alegro que ya estés por aquí, te echaba de menos.
4: Qué bien, yo os echaba de menos también a vosotros. Tengo que reconocer que este trabajo, que es un poco así como una droga, cuando uno ya está un tiempo sin hablar delante del micrófono, sin contactar con los oyentes, sin tener ese trato cercano, pues chicas, es que uno lo necesita como en vena. Así que estoy feliz de volver y con muchas ganas de esta temporada, que creo que va a ser una temporada brillante.
5: Pues que imagínate que yo llevo durmiéndome toda la noche con ustedes desde que estaba Cristina Tárrega.
4: ¡Dios santo!
5: Pues sí, era una niña. Tengo 48 años, pero era una niña, es más o menos.
4: Madre mía, Cristina Tárrega, pues sería los 90.
5: Sí, sí.
4: Yo soy
5: del 78 y era una niña, más o menos.
4: Pues un beso fuerte a Cristina Tárrega, que fue una de las primeras mujeres que puso los cimientos en este estudio, en esta radio, y que siempre, hace poco escuché un podcast de ella, yo lo recomiendo, creo que es para la revista Vanitatis, si no me equivoco, Vanitatis, y hablaba muy bien de Cadena Dial y tenía muy buenos recuerdos de esta casa y me hizo mucha ilusión escuchar sus palabras. Y además yo tengo una amistad muy bonita con Cristina Tárrega, siempre la he admirado como profesional y como compañera, así que un beso desde aquí, querida Cristina.
5: Pues yo la miro también, así que le mando otro beso.
4: Venga, pues adelante.
5: Aquí llevo mucho tiempo. Mira, yo ahora mismo estoy en Los Palacios, en Sevilla. Soy auxiliar de geriatría, ¿vale? Uh-huh. Y resulta de que me encontré con un caso así, pero este hombre no tenía familia. Tenía un hermano que era el que iba a verlo, y él tenía un Diógenes y además enfermo con diabetes. Su casa daba pena entrar, la mujer que lo tenía alquilado no entraba, pero él pagaba todos los meses. Yo lo llegué a denunciar, pues creo que 10 veces, asuntos sociales. Yo entrar me ponía tapones en la nariz para poder entrar. yo iba a ponerle la insulina solamente, porque me daba pena. Porque nadie, bueno, pena, compasión. Porque nadie quería entrar, ¿vale? A mí todo el mundo allí en Medina Sidonia, en el barrio, me decía, ¿cómo puedes? ¿Cómo puedes? Y yo me daba mucha compasión. Bueno, pues, asuntos sociales no iba. Te lo prometo, no iba.
4: Vaya.
5: Hasta que un día este hombre no me abría la puerta, no me abría la puerta. Bueno, pues, le pedí ayuda a Alberto, que gracias a Dios tiene un bar, y allí al lado, y me ayudó, y casi echamos la puerta abajo. Me lo encontré medio muerto. Tenía un coma de casi al entrar en un coma diabético. Llamé al 061 y ellos fueron los que, gracias a Dios, hicieron y movieron los papeles. Y sí hay centro para estas personas. No como ha dicho antes un hombre. Sí hay centro para estas personas. Hay geriátricos que tienen una zona adaptada para ellos, para las personas que tienen Diógenes, porque son enfermos mentales, como ha dicho.
4: Claro.
5: Entonces, si Asuntos Sociales no se hace cargo, yo recomiendo que, llamando al 061 como enfermos mentales que son,
4: sí,
5: ellos hacen caso, mueven los papeles a la Seguridad Social directamente, y hay centros que tienen un apartado para ellos especialmente. Igual que el Hospital de Puerto Real también tiene una zona destinada a enfermos mentales.
4: Y tú, Lola, como profesional y como persona que ha trabajado y que conoce el tema que estamos abordando hoy, cuando tú te encuentras esta situación en la que se ha encontrado Manuel, una comunidad de vecinos en la que todos lo están pasando mal, todos están sufriendo, jolín, es muy difícil ponerse en el lugar de uno y en el lugar de otro, porque, claro, es que al final los vecinos también son personas mayores, también hay niños. Entonces, ¿dónde acaba nuestra responsabilidad? ¿Dónde empieza? ¿Cómo podemos gestionar que una persona está provocando todo este daño a una comunidad sin él quererlo?
5: Mira, mi responsabilidad empezó que el hermano me pidió que fuera a ponerle la insulina. Y cuando yo la primera vez vi como un ratoncito en esa nevera se pasaba de un lado a otro, yo dije, yo no puedo permitir esto como ser humano.
4: Ya.
5: Este hombre, cuando yo le vi las úlceras que tenía en las piernas, yo me quedé muy asustada. Y yo dije, yo tengo que actuar como persona.
4: Fíjate, yo en la pandemia, un amigo mío que vive cerca de mi casa, un día, estando en la pandemia, me llamó y no podía salir de casa y me dijo, Álvaro, tenemos un vecino que tiene este problema y huele demasiado mal la comunidad y, claro, como no se puede salir de casa, no sabemos si él sale, porque muchas veces él salía a comprar, a coger cosas y las llevaba a casa, pero no lo veían desde hace un tiempo. Y yo, fíjate que le dije, no sé por qué tuve la intuición, tuve como esa luz que se me encendió y dije, aquí ha pasado algo más grave. Y le dije, llama a la policía, llama a Asuntos Sociales, llama a alguien porque ahí ha ocurrido algo en esa casa y efectivamente esa persona había fallecido sola en la pandemia y rodeado de... Bueno, no te imaginas lo que se encontraron ahí.
5: Por eso recomiendo que llamen al 112. Él llega, médicos, policía y lo que haga falta. Y actúan ellos directamente. ¿Por qué? Porque ellos no llaman a la asistenta social del pueblo, de la ciudad. Ellos llaman directamente a la Seguridad Social. Y ellos tienen que actuar por narices.
4: Ya.
5: Entonces esta es mi recomendación.
4: Muy bien.
5: Llamar al 102.
4: Pues...
5: Yo cuando abrí la puerta de este hombre y me lo encontré medio muerto, yo lo reanimé, pero ya no podía hacer más nada.
4: Me imagino, tuvo que ser algo muy doloroso. Bueno,
5: claro,
4: Lola,
5: a mí me riñeron los médicos del 061. porque yo no podía, yo no debería de haber tocado a este hombre.
4: Pero claro, estaba antes que nada salvar la vida a esa persona.
5: Hombre, está claro, es que como yo le dije, mira, yo antes de entrar en mi casa voy a tirar esa ropa, me voy a desnudar en la misma puerta de la calle. Y me da igual que me vean mis vecinos. Esta ropa no va a entrar en mi calle, en mi casa. Pero yo a este hombre lo tenía que salvar. Es un ser humano.
4: Desde luego.
5: Y tiene una enfermedad.
4: Es muy importante saber dónde está nuestra responsabilidad también y dónde está nuestra moral y empatía. Lola, corresponsal en Santander, aunque ahora estás en Sevilla, un beso fuerte.
5: No, en los palacios.
4: En los palacios.
5: Yo no estoy en Cádiz, yo no estoy en Medina Sidonia, estoy en los palacios.
4: Ay, pero eso es Córdoba.
5: No, Sevilla.
4: Ojo, coño, no me entero de nada. Me van a matar los de Sevilla. Vale, pues corresponsal ahora en Sevilla, aunque eres de Santander, de Cantabria. Un beso fuerte.
5: Soy de Medina Sidonia, Cádiz. Soy pero si yo te
4: Uy, pues me he equivocado yo aquí al apuntarte. Claro, es verdad, pone Sevilla. He visto una S y he dicho Santander. Venga,
5: no, Sevilla,
4: como tengo un par de oyentes de Santander esta noche, nada, Sevilla. Pues, oye, discúlpame, un beso fuerte.
5: El beso a ti, corazón, y muchas gracias.
4: Por adiós, cariño. Chao.
5: Adiós, tesoro, un beso.
4: Adiós. Ay, disculparme, es que hoy vuelvo después de las vacaciones, un poco perdido, y encima tenemos como nuevos indicativos, porque quiero darle más protagonismo a los corresponsales, a vuestras ciudades, y como estáis escuchando, pues me gusta que pues cada oyente sepa, el otro oyente que lo escucha, dónde es, dónde está y qué es lo que quiere contar. Un beso fuerte. 1:39, 12:39 en Canarias. Seguimos en directo aquí en la radio. ¿En qué falló en lo vuestro? Yo os pregunto, ¿es injusto pedir a personas mayores o familias con niños que soporten durante años una situación que les está generando preocupación y también problemas de salud mental? Llámame, 927-1010, o déjame una nota de voz en el WhatsApp. Cortita, por favor, cortita, que me cortan. 659-3512-17. Y por cierto, si quieres contarme tu conflicto, si quieres contarme tu testimonio, como ha hecho Manuel esta noche, pues yo lo escucho, lo tratamos en una noche de estas y te ayudamos como estamos ayudando esta noche a Manuel. ¿Vale? Venga, que te espero.
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0: Hay una idea que escuchamos muchas veces: si quieres a alguien, tienes que estar siempre ahí. Y suena muy bonita, la verdad, pero no siempre es verdad. Porque una cosa es acompañar y otra muy distinta es desaparecer dentro de los problemas de otra persona. Fijaros que muchas veces nos han educado para crecer como personas normalmente o sociables o buenas, ¿no? Pero que también debemos de creer en poner límites y que eso pues es una forma de egoísmo. Pero decir hasta aquí no siempre es abandonar. A veces protegernos significa querer bien o no querer menos. Pero la experiencia nos enseña algo muy importante y diferente. Nos enseña que las relaciones más sanas no son aquellas en las que una persona se sacrifica sin medida por otra. Son aquellas en las que ambas pueden respirar, en las que ayudar no significa renunciar a uno mismo, en las que comprender pues no implica justificarlo absolutamente todo, y en las que querer a alguien no obliga a soportar cualquier situación indefinidamente. Porque los límites, bueno, pues no son muros, son señales, solo eso. Le dicen al otro quién eres, qué necesitas y hasta dónde puedes llegar sin romperte por dentro. Y eso sirve para la pareja, para la familia, para la amistad y para cualquier vínculo humano. A veces creemos que ser buena persona consiste en aguantar, pero no siempre. A veces ser buena persona consiste en decir la verdad, en reconocer que algo nos duele, en admitir que no podemos más, o en aceptar que hay problemas que no podemos resolverlos solos. La madurez emocional llega cuando entendemos que cuidar de los demás y cuidar de nosotros mismos no son opciones opuestas. Porque ayudar está bien, pero perderte a ti misma, perderte a ti mismo intentando salvar de todo a todo el mundo, pues debería de ser un precio a tener en cuenta.
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3: Hola, buenas noches, Álvaro. Soy María de Santander y estoy oyendo el problema que tienen esos vecinos con una persona que está con una enfermedad mental. Yo, de verdad, créeme que los entiendo. Pero yo me ha pasado un caso que yo tengo una hermana con una enfermedad mental que vivía sola y también le creó muchos problemas a los vecinos y no pudieron hacer nada por ella. Solamente hasta que ella, por su mano mayor, decidió acudir al hospital y allí la trataron y ya dio un brote y de ahí pasó a psiquiatría, de psiquiatría pasó a un centro y ahora está en un psiquiátrico. Quiero decir que la gente normal, los que convivimos con vecinos, no queremos tener problemas y sabemos que la enfermedad mental es una cosa muy mala y muy seria. Yo, repito, entiendo a los vecinos, pero que no es fácil deshacerse de una persona así, si ella persona no quiere. Me alegra mucho saludarte y bienvenido. De nuevo, gracias por estar ahí.
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Bueno, gracias por estar ahí al otro lado de la radio. Esta noche hemos conocido la historia de Manuel, la estamos desgranando y una situación que vive en su comunidad de vecinos. Hoy hablamos de vecinos, ¿en qué falló lo vuestro? Un hombre que llegó siendo un vecino más y que, según nos cuenta ahora, atraviesa una depresión que estaría afectando gravemente a la convivencia. ¿Debe prevalecer la ayuda a una persona vulnerable o el derecho de todos los vecinos a vivir tranquilos? ¿Tú qué opinas? Déjame una nota de voz que la escuchamos juntos.

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0: de la madrugada, 57 minutos, las 12 de la noche, 57 minutos en Canarias. ¿Cómo lo llevas? ¿Bien? ¿Estás currando como yo? ¿Ya has vuelto después de las vacaciones? Ya somos dos. Yo tenía muchas ganas, ya lo he dicho. A mí el trabajo me da mucha energía, me da mucho como crecimiento personal y la verdad que tenía ganas de estar de nuevo aquí con vosotros. Bueno, después de haber escuchado esta canción de La Quinta Estación, que además pues nos hace reflexionar y pensar sobre aquella persona que te quería y que quizá nosotros no estemos queriendo demasiado, seguimos analizando esta historia. Hemos conocido que muchos vecinos creen que la única solución pasa porque este hombre abandone el edificio, pero también hemos escuchado la preocupación de Manuel por lo que podría ocurrir después. Si finalmente se marchara, seguiría existiendo la depresión, el aislamiento y sobre todo la falta de apoyo. ¿Expulsar a una persona vulnerable resuelve realmente el problema o simplemente lo desplaza a otro lugar? ¿Qué piensas?
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0: Rosa, Santander, buenas noches.
2: Hola, buenas noches.
0: ¿Cómo estás?
2: Ya tenía ganas de volverte a escuchar.
0: Ya tenías ganas, yo también tenía ganas de volveros a escuchar y sentiros aquí cerquita. Hoy es que tengo varias personas de Santander y de repente a una de Sevilla le he dicho que era de Santander, pero ¿esto qué es? Estoy yo como...
2: Todos sitios son buenos, pero los de Santander somos de Santander.
0: Hombre, ¿qué tal ha ido el verano? Rosa, cuéntame.
2: Bueno, pues un poco...
0: Vaya.
2: Un poco así, ¿pero mucho por qué? Calor, mucho bochorno, mucha humedad, mucho de todo.
0: Bueno, pero eso es normal en Santander, chica. Ya sabes que esas tardes de fresquitas ya casi no se ve, ¿no?
2: No sé. Nada. Pero nada.
0: ¿Cómo está cambiando el tiempo, Dios mío, de mi vida?
2: Es que ya no tenemos ni primavera ni otoño.
0: Nada.
2: Al calor y del calor al frío.
0: Nada, nada, tenemos que cuidar un poquito más la tierra.
2: Sí, la verdad que sí.
0: Claro que sí. Venga, pues adelante, querida Rosa de Santander. Hoy tienes bien la voz, me gusta.
2: Hoy sí, a ver,
0: hoy sí.
2: Que me dura.
0: A ver qué dura.
2: Pues yo creo que, bueno, es un problema bastante importante y yo creo que sí sería bueno que los mismos vecinos, con ayuda de los servicios sociales y la familia, si se pudiera ayudar a esta persona, porque es una pena echarla, y más teniendo el problema que tiene. Yo conocí hace años a una señora muy mayor en Coruña, cuando estuve viviendo allí.
0: Sí.
2: Y era el mismo problema, recogía todo de los contenedores de basura, todo lo llevaba para casa. Los vecinos entendieron que había un problema, pero creyeron que era de falta de económica, falta de dinero, y la ayudaban. La ayudaban, la llevaban pedido, la llevaban comida, la, sí, en lo que podían. Intentaban